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1: Señores, muchas gracias. Gracias por mantenerme dentro de sus corazones durante 6 años. Mil gracias por abrirme esas puertas. Esta canción me sale a lo más profundo de mi alma. 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

0: en punto 7 de la mañana. Titulares: Johnny Pujols aclara que el Partido de la Liberación Dominicana no se opone a la prohibición de publicar encuestas, pero insiste en que genera suspicacia.
1: Mientras que el miembro de la Fuerza del Pueblo, Roberto Rosario, defiende el reglamento del Tribunal de Elecciones que prohíbe la publicación de encuestas.
0: La Asociación Dominicana de Profesores muestra satisfacción con los resultados de la sexta etapa de evaluación de desempeño docente.
1: En tanto que la Coordinadora Nacional de Fuerza Magisterial cuestiona las deficiencias registradas en el proceso desarrollado por el Ministerio de Educación.
0: 1 millón de madres de todo el país se beneficiarán con el cariñito, un subsidio de 1.500 pesos otorgado por el gobierno con motivo del Día de las Madres.
1: Un niño de 2 años muere tras caer desde la segunda planta de una vivienda e impactar contra una varilla de una construcción en un hecho ocurrido en Moca.
0: El Consejo Nacional para la Niñez y la Adolescencia suspende personal encargado de la seguridad y acompañamiento de la institución donde falleció una adolescente de 14 años.
1: Dirigentes del Partido de la Liberación Dominicana cuestionan la propuesta del gobierno sobre la instalación de puertos secos en la zona fronteriza.
0: Miembros del Cuerpo Especializado de Seguridad Fronteriza y agentes de la DNCD apresan a un hombre con 5 paquetes de presunta cocaína dentro de una jipeta en Pedernales.
1: El Ministerio de Medio Ambiente aclara que no corresponden a una extracción ilegal de materiales los trabajos que se realizan en el río Jaina, como denunciaron comunitarios.
0: Se entrega a joven acusado de la muerte de otro en un incidente ocurrido en el municipio de Villa Central de Barahona.
1: Rusia anuncia una ofensiva de bombardeos sistemáticos contra centros de mando y empresas de la industria militar en Kiev en respuesta al reciente ataque contra una residencia estudiantil.
0: Un hombre conocido como Malacreta pierde la vida durante un presunto intercambio de disparos ocurrido en Batey 6 de la provincia.
1: Finalmente, el ejército de Estados Unidos lanza ataques contra embarcaciones iraníes y bases de lanzamiento de misiles en plena vigencia del alto al fuego entre Teherán y Washington.
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0: 7:03 minutos, detalles nacional. El secretario general del Partido de la Liberación Dominicana, Johnny Pujols, reiteró la posición de esa organización política ante la prohibición de publicar encuestas interpuestas por la Junta Central Electoral. Pujols aclaró que el PLD no desconoce la atribución de la Junta para regularizar la realización de encuestas con fines electorales. No obstante, entiende que esa decisión genera suspicacia por las dudas sobre el momento en el cual se ha aplicado. Cuestionó que la resolución y regulación de ese mecanismo de análisis electoral sea implementada cuando el gobierno es el que se ve afectado por los resultados de los últimos estudios. Estas expresiones fueron en reacción a las declaraciones que emitida por el presidente del Partido Revolucionario Moderno, José Ignacio Paliza, quien le pidió al PLD cuidar al órgano electoral.
1: 7:04 minutos local. Un ciudadano denunció la forma temeraria en que, según afirmó, circulan los vehículos de la Dirección General de Migración que transportan haitianos detenidos por su estatus migratorio irregular en la República Dominicana. La denuncia fue realizada a través de una llamada telefónica al programa Acción Mañanera de Palma 90, donde el conductor expresó preocupación por el peligro que representan estos choferes para quienes transitan por las calles y carreteras de la región.
2: Esto es grave lo que está pasando en la carretera cuando transportan los haitianos. Quieren llevarse como la gente anda loca en la calle, manejando, sacando a la gente de la calle. Es un riesgo. Le están haciendo daño a la República Dominicana. Al señor presidente, por favor, que escuche esto. Lo que transportan los haitianos, la guagua, quieren estar corriendo a 200 millas por hora, llevándose a la gente por adelante. Señores, atención, esto es grave. Hubo un accidente grandísimo por un chofer de la guagua que transportan los haitianos. Por favor, atención, señor presidente de la Fuerza Armada. Esto es para el sur. Están tirando los choferes, las guaguas y los camiones, todos llevándose por adelante, señores.
1: Miembros de la Dirección General de Migración realizan operativos migratorios en todo el territorio para detener haitianos que se encuentran de manera ilegal en nuestro territorio.
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2: Siete, seis minutos, Nacional. El miembro de la Dirección Política de la Fuerza del Pueblo, Roberto Rosario Márquez, defendió el reglamento de la Junta Central Electoral que prohíbe la publicación de encuestas fuera de los plazos establecidos. Aseguró que la medida fue tomada de manera correcta, aunque reconoció que actualmente podría beneficiar al partido de gobierno debido a la caída de su popularidad. Rosario explicó que el tema de la regulación de encuestas no es nuevo y recordó que incluso durante su gestión al frente de la Junta impulsó iniciativas similares que fueron cuestionadas ante los tribunales. Sostuvo que las encuestas no están prohibidas, sino únicamente su difusión con fines de proselitismo fuera de los periodos permitidos por la ley. Además, consideró que el Tribunal Constitucional mantendrá el reglamento vigente debido a que la legislación electoral ya contempla mecanismos de regulación.
3: 7-7 minutos, Nacional. El reglamento emitido por la Junta Central Electoral que prohíbe la publicación de encuestas hasta el próximo año constituye una violación a la Constitución y a la ley electoral, según advierte el abogado Olivo Rodríguez Huertas. Expresó que no hay duda de que el reglamento contraviene lo establecido en la Constitución sobre la libre empresa y también lo indicado en la ley electoral en cuanto a que la prohibición de publicar resultados de encuestas no puede producirse al menos 8 días antes de las elecciones.
4: La ley que regula el régimen electoral es el marco jurídico que sirve de soporte a las actuaciones de la Junta Central Electoral en desarrollo de las que están previstas en la Constitución. Señala al momento de referirse a las empresas encuestadoras su gran limitación, que es unos días antes del previo a las elecciones ya se prohíbe que puedan ser divulgación. En el resto, la ley guarda silencio, no establece, no hace distinción. Fíjate que ese régimen atinente a las empresas encuestadoras no está en el título de la ley del régimen electoral, que se refiere a el tema de la precampaña y las campañas electorales. Es un título separado. De manera que si se hubiese querido circunscribir, limitar a ese periodo, entonces esas disposiciones debieron figurar en ese título, aparece en un título separado y ello es obvio, ninguna empresa puede ser rentable nada más para periodos de naturaleza electoral.
3: Asimismo, Rodríguez Huertas anunció su apoyo al paro de los jueces y pidió que el gobierno cumpla con la asignación presupuestaria para el Poder Judicial establecida en la Constitución.
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6: Aló, saludos.
7: Aló, buenas. Por favor, con Román Andrés Jaques Liranzo, presidente de la Junta Central Electoral. Como dice, de la cadena de radio de Diario Noticias en Barahona. Muchas gracias.
6: Aló.
7: Magistrado Román Andrés Jaques Liranzo, placer inmenso saludarle. Muchas gracias. Oiga, magistrado, lo estamos llamando porque aunque está dentro de lo legal, la gente ha cuestionado la prohibición que ha hecho el organismo comicial de las encuestas políticas hasta que no inicie la precampaña. ¿Qué pasará con las empresas que ya han invertido tiempo y dinero para hacer esos sondeos?
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2: Siete, 7:11 minutos, local. Un hombre identificado como Rafaelito, conocido popularmente como Malacreta, perdió la vida durante un presunto intercambio de disparos ocurrido en 26 de la provincia de Bauruco. De acuerdo con las informaciones preliminares, el hecho se registró en medio de una situación aún no esclarecida por las autoridades, donde se produjo un supuesto enfrentamiento a tiros que terminó con la muerte del mencionado individuo. Hasta el momento no se han ofrecido mayores detalles sobre las circunstancias del incidente, ni si hay otras personas involucradas. Miembros de la policía se presentaron al lugar para realizar el levantamiento correspondiente e iniciar las pesquisas que permitan determinar cómo ocurrieron los hechos. La escena generó gran conmoción entre residentes de la comunidad. Cabe destacar que Malacreta es de Barahona, específicamente de la Cañada de Papoy. Las autoridades indicaron que en las próximas horas podrían ofrecer un informe oficial sobre este caso. Curiosos permanecen en los alrededores de la morgue del Hospital Julia Santana de Tamayo.
3: 7:12 minutos, Nacional. El director ejecutivo del Servicio Nacional de Salud, Julio César Landrón, admitió que República Dominicana enfrenta una escasez de psiquiatras, mientras anunció la ampliación de las camas para pacientes en crisis de salud mental y la construcción de nuevos centros especializados. Landrón afirmó que la salud mental ha sido definida como uno de los principales ejes de trabajo del gobierno debido al impacto que esta problemática tiene en las familias dominicanas.
1: De salud mental es algo que toca a toda la familia, nos preocupa bastante a todos y nuestro gobierno ha hecho una definida identificación y capacitación a todo su personal para que desde el primer nivel de atención se dé el seguimiento, pero además nosotros tener y hemos ido aumentando lo que son las camas de intervención en crisis, que muchas veces teníamos personas con alguna crisis y no encontrábamos ni siquiera dónde llegarlo. Ahora la meta es que nosotros al final de este año tener alrededor de unas 500 camas disponibles de intervención en crisis. Ya llevamos cientos y tantas camas porque hemos abierto en la mayoría de los hospitales. Las instrucciones es abrir en todos los hospitales de segundo y tercer nivel por lo menos 4 camas de intervención en crisis, poder nombrar los equipos completos de psiquiatras, psicólogos, equipos de contención, que en la gran mayoría de ellos ya lo tenemos.
3: El director ejecutivo del Servicio Nacional de Salud, Julio César Landrón, dijo que ha instruido a todos los hospitales de segundo y tercer nivel que dispongan al menos de 4 camas especializadas para manejo de crisis, junto a equipos integrados por psiquiatras, psicólogos y personal capacitado en contención.
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2: Siete 14 minutos, regional. El Ministerio de Medio Ambiente y Recursos Naturales, a través del Viceministerio de Suelos y Aguas, aclaró que los trabajos que actualmente se realizan en Río Jaina, en la zona de Mano Guayabo, no corresponden a una extracción ilegal de materiales, como habían denunciado algunos comunitarios. Indicó que se trata de sino un proceso oficial de recuperación ambiental, saneamiento y readecuación del cauce de la fuente. La institución explicó que esta intervención forma parte de las acciones contempladas en la resolución número 002-2026, mediante la cual fue declarada de urgencia ambiental la recuperación integral de la cuenca del río Jaina debido al histórico deterioro ambiental acumulado durante años en la zona. Según detalló el ministerio, los trabajos abarcan sectores estratégicos de la cuenca, incluyendo el tramo de Palabé y otras áreas vulnerables vinculadas al corredor industrial y logístico de Jaina, donde estudios técnicos identificaron sedimentación excesiva, erosión de márgenes, disminución de la capacidad hidráulica del cauce y ocupaciones irregulares dentro de la franja de protección del río.
3: 7:16 minutos, Nacional. El abogado Luis Yepes Zuncar expresó su preocupación por el alarmante incremento de los feminicidios registrados en lo que va de año, calificando la situación como un problema social de enormes dimensiones. Dijo que el número de mujeres que han perdido la vida a manos de sus parejas o ex compañeros sentimentales genera graves consecuencias familiares y sociales.
9: La cantidad de mujeres a quienes sus parejas o ex compañeros sentimentales le han quitado la vida en lo que va de año resulta ser muy alarmante y preocupante, no solo por la frecuencia y el número tan elevado de estos casos, sino por el drama familiar que ello genera en torno a los allegados de las víctimas, sobre todo cuando hay hijos menores que quedan huérfanos sin la protección y la orientación de sus madres. Esta es una triste situación que afecta a la sociedad toda, porque esos huérfanos tendrán que desarrollar una gran capacidad de resiliencia para superar el dolor y el trauma de lo acontecido, con la finalidad de integrarse a la comunidad de una manera normal, estudiando, trabajando, formando sus propias familias, contribuyendo con la colectividad, sin que la profunda herida del pasado los aleje del camino correcto.
3: El abogado Luis Yepes Zuncar señaló que estos niños y adolescentes deberán enfrentar complejos procesos emocionales para superar el dolor y el trauma provocado por la tragedia de los feminicidios.
10: 2 y 2 son 5, 5 y 2 son 6, 6 y 2 son 9 y 9 16.
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10: 6 y 2 son 8 y 8 16.
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0: Buenos días, bienvenidos a nuestra sección Haciendo Roncha de la cadena de radio de Diario Noticias en este martes 26 ya del mes de mayo. Y próximamente estaremos celebrando el Día de las Madres, el próximo domingo 31 de mayo. Buenos días para Miguel, buenos días Julio Pichardo.
1: Buenos días Joaquín Matos, buenos días Miguel Pérez, buenos días a toda nuestra audiencia. Gracias por sintonizar la cadena de radio de Diario Noticias.
0: Ni te cases ni te embarques.
1: Martes.
0: ¿Era varón, era Julio?
1: ¿De quién?
0: Marcia Matos,
1: creo que sí. Oriunda de este terruño.
0: Un saludito antes de la pausa, donde quiera que se encuentre, para la buena amiga y colega Carmen Lora, amiga tuya.
1: Carmen Lora, donde quiera que estés. Carmen Lora, que compartió con nosotros estas emisiones de la cadena de radio de Día.
0: Tremenda locutora.
1: Al igual que Kenia Novas.
0: Tremenda locutora.
1: También estuvo por acá.
0: Bueno.
1: Iniciamos.
0: Adelante.
1: La crítica de Danilo a la Junta no debe pasar desapercibida. La referencia que hace el mandatario o el exmandatario sobre la prohibición de las encuestas es algo serio. Danilo también habló del manejo que dio el gobierno del PRM a las encuestas en las elecciones pasadas y que este año continúa por el mismo camino. Es necesario que se regule como manda la norma establecida por los propios partidos, pero que no se privilegie a nadie si es que queremos tener elecciones justas. Hay que decir que aunque las elecciones se ganan con los votos, no es menos cierto que el borrador de la publicidad y la distorsión de la realidad por la percepción hacen que la gente se vuelva zombie.
0: El periodista de profesión Wellington Pérez ha dado en la diana con un comentario en su cuenta de Facebook sobre el manejo de la comunicación por los funcionarios de Barahona. Dice Wellington que evidentemente el 90% de los funcionarios de Barahona necesita verdadera asesoría en comunicación. Verlos comentando pone de manifiesto que no controlan la narrativa, su discurso y mucho menos una estrategia comunicativa. Definitivamente los funcionarios y legisladores de Barahona están perdidos en términos de comunicación. Las personas vivos que se engancharon a la profesión, los cuales han sido asumidos por los funcionarios y legisladores, más que ayudarlos, les hacen un gran daño.
1: El alcalde de Cabral, el señor Rolby Urbáez, se desaparece como por arte de magia. La gente de ese municipio dice que se cansan de llamarlo y no responde el teléfono. Los cabraleños dicen que el señor Urbáez despacha desde sus oficinas en Santo Domingo, que a Cabral solo va de visita. Se habla de que Rolby tiene su residencia en Santo Domingo, por lo que si la gente lo busca en Cabral, casi nunca lo encuentra. Eso es un chisme. Creemos que todo eso es mentira, porque los alcaldes son electos para que ayuden a sus comunidades. Y si el alcalde no está en su comunidad, no puede saber del padecimiento de su gente.
2: Hasta aquí la sección que pica, haciendo roncha.
3: Saludo, ¿qué tal?
4: Aló, buenas. Por favor, con el alcalde del municipio de Cabral, doctor Rolby Urbáez. ¿Cómo dice? Ah, que espere un momento. Claro que sí. muchas gracias.
3: Sí, aló.
4: Doctor Rolby Urbáez, saludos. Muchas gracias. Oiga, lo estamos llamando porque la gente de Cabral sigue diciendo que a usted no hay quien lo localice, que usted se desaparece sin dejar huellas. ¿Es cierto que usted sigue atendiendo sus asuntos desde sus oficinas en Santo Domingo?
0: Siete 24 minutos nacional. La coordinadora nacional de Fuerza Magisterial, Adamilca Espinal, cuestionó las deficiencias e improvisaciones registradas durante el proceso de evaluación de desempeño docente desarrollado por el Ministerio de Educación. Aseguró que los constantes fallos y aplazamientos han provocado ansiedad e incertidumbre entre miles de maestros. Espinal sostuvo que las dificultades reflejan la falta de planificación de las autoridades educativas y recordó que la evaluación docente debió aplicarse cada 3 años, proceso que, según afirmó, no fue ejecutado durante la actual gestión gubernamental. La dirigente magisterial indicó que los problemas registrados en la plataforma digital, así como las interrupciones y retrasos, generaron daños emocionales y psicológicos en el personal docente involucrado en la evaluación. La representante de Fuerza Magisterial explicó que el proceso tuvo que avanzar de la etapa 4 a la 6 debido a que el MINER no estaba preparado para aplicar la etapa 5 correspondiente a la prueba de conocimiento.
1: 7:25 minutos, local. El reconocido geólogo Osiris de León reiteró que la inclinación del terreno en la montaña sería la solución a la problemática del derrumbado de San Rafael, ubicado en la carretera Barahona-Pedernales, señalando que esa fue la solución en los deslizamientos de tierra que se producían en la carretera Sánchez. El especialista dijo que así está contenido en el informe presentado por las autoridades al evaluar la situación, la que dijo está directamente relacionada con una enorme falla geológica que atraviesa de manera tangencial el extremo oriental de la sierra de Bauruco.
5: Queda estabilizar el talud que fue la solución originalmente propuesta por nosotros. Tengo entendido que tanto el Ministerio de Obras Públicas y Comunicaciones como la Presidencia de la República están esperando un momento donde tengan disponibilidad presupuestaria para asumir el tema como se formuló originalmente, que es el sistema de taludamiento, es el sistema clásico, para que alguien se familiarice con el tema. Es algo similar a lo que hicimos en los taludes de El Número, entre Baní y Asua, en los años 2013 y 2014. Cortamos, taludamos, pusimos bermas intermedias, unas canaletas de drenaje, y ustedes han visto cuando transitan por la ruta Barahona-Santo Domingo que esos taludes que estabilizamos en el año 2013 jamás han vuelto a tener ningún tipo de dificultad, ni siquiera el pasado año 2025 con el tránsito de la tormenta Melissa, que descargó muchísima lluvia en esa zona.
1: El geólogo Osiris de León se refirió al tema del derrumbado en llamada telefónica al programa Acción Mañanera de Palma 90.
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0: Local. Miembros policiales adscritos al Departamento de Homicidios de la Subdirección de Investigación de Criminales de la Dirección Regional Sur lograron la entrega involuntaria de un joven acusado de la muerte de otro en el municipio de Villa Central en Barahona. El informe preliminar identifica al detenido como Julio Manuel Carrasco Volques, de 29 años de edad, era activamente buscado mediante la orden judicial al ser señalado como el presunto responsable de la muerte de Edwin Antonio Reyes. De acuerdo con las investigaciones, Reyes falleció a consecuencia de heridas por arma de fuego en un hecho ocurrido en las primeras horas de este lunes en el municipio de Villa Central. La entrega del imputado se produjo a través de sus representantes legales, siendo posteriormente puesto bajo custodia policial para los fines correspondientes de ley. Las autoridades informaron que el caso continúa bajo investigación para esclarecer las circunstancias en que ocurrió el hecho.
1: 7:29 minutos nacional. La decisión de la Junta Central Electoral de eliminar el uso de encuestas en el actual proceso político fue calificada como sumamente sospechosa por el presidente Danilo Medina. Medina afirmó que aunque la ley faculta al Tribunal de Elecciones para tomar esa medida, resulta cuestionable que se haga en este momento del escenario electoral.
7: La ley lo autoriza a hacer eso, pero es sumamente sospechoso que sea en este momento que se suspendan las encuestas. Lo que no se hizo en el 2024, que la utilizaron para destruir, para crear la percepción de invencible del gobierno. Le sacaban una encuesta y dos y tres por mes para presentar a los partidos de oposición en el suelo y el gobierno en auge. Ahora el gobierno tiene miedo de que se sepa la verdad de cuál es su situación electoral. Y ahora prohíben las encuestas para que la población no se entere del descalabro que está viviendo el partido de gobierno.
1: El presidente del Partido de la Liberación Dominicana fue abordado sobre el tema luego de encabezar una multitudinaria asamblea en la provincia Sánchez Ramírez.
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0: Minutos nacional. La tragedia y el dolor se estremecieron a residentes de la comunidad de Borojol en el distrito municipal de Monte de las Aguas, en Moca, luego de que un niño de apenas 2 años muriera tras caer desde la segunda planta de una vivienda e impactar contra una varilla expuesta en un área de construcción. El menor, identificado como Soles Anthony, sufrió heridas mortales durante el accidente ocurrido en medio de circunstancias que han generado una profunda consternación entre familiares, vecinos y comunitarios de la zona. De acuerdo con informes preliminares, el niño se encontraba en el segundo nivel de la vivienda cuando, en un aparente descuido, cayó al vacío sobre materiales de construcción colocados en el lugar, lo que agravó las lesiones sufridas. La tragedia reaviva la preocupación por los riesgos que representan las construcciones inconclusas y la exposición de varillas y materiales peligrosos en espacios residenciales donde conviven menores de edad.
1: 7:32 minutos nacional. El presidente del partido Fuerza del Pueblo y el presidente de la República acusó al Partido Revolucionario Moderno de haber descuidado el interés nacional para priorizar su permanencia en el poder y fortalecer su proyecto político desde el gobierno. Leonel Fernández aseguró que el interés principal del oficialismo no ha sido el bienestar de la nación, sino consolidar un proyecto político hegemónico.
9: Entonces, los gobiernos que le ha tocado este periodo suelen no repetir, no se reeligen. Entonces, la gran pregunta es, ¿y cómo el PRM se pudo reelegir? Se prepararon desde el primer momento a tratar de perpetuarse en el poder a toda costa. Y por lo tanto, como su interés básico no era el interés nacional, sino el interés de ser un partido hegemónico, ellos crearon una crisis económica en la República Dominicana con anterioridad a las tensiones geopolíticas del Medio Oriente. Ellos ahora se apoyan en la crisis del Medio Oriente para tratar de ocultar su responsabilidad en la crisis que se ha creado. Y la crisis se creó porque su interés era cómo permanecemos en el poder. Pero además, desde el 2020 a la actualidad, hay 125 mil nuevos empleados públicos. Y solamente para este año 2026 se aumenten 18 mil millones de pesos el gasto en sueldos, salarios y viáticos.
1: Los señalamientos del expresidente de la República y presidente del partido Fuerza del Pueblo, Leonel Fernández, fueron externados durante el primer pleno del Distrito Nacional de esa organización, celebrado en el pabellón de la fama del Centro Olímpico Juan Pablo Duarte.
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1: Saludos, bienvenidos a La Gente Comenta. En el día de hoy escucharemos las opiniones de varias personas sobre la prohibición hecha por la Junta Central Electoral para que se publiquen encuestas electorales fuera del periodo de pre-campaña y campaña. Adelante.
13: Yo la veo bien la decisión de la Junta Central Electoral porque está amparada en la ley electoral que prohíbe ese tipo de cosas que se hacen con las encuestas y solamente están permitidas en un periodo de tiempo determinado cuando hay elecciones. Ahora no está prohibido por la misma ley, por tanto, una decisión amparada en lo que dice el marco jurídico legal, que es la ley electoral. José Antonio Reyes Caraballo.
14: Todo el mundo sabe que esas encuestas son empresas que hacen contratos y precisamente, aparte de que afecta la evaluación que hacen los partidos políticos para ellos implementar su táctica y estrategia, también afecta el sector empresarial, que naturalmente el sector empresarial también usa encuestas, casa encuestadora, para ello evaluar cómo anda la situación del país. Eso es amordazar, eso es, solo se ve un régimen de dictadura y nosotros hace tiempo que rebasamos esa época de poder camisa después. Carlos García.
15: Eso no está bien porque en las otras elecciones que se veía un panorama de un solo lado, las encuestas nunca las prohibieron. Que todo el tiempo daban al partido de gobierno como 60, 70. Ahora, como baja un 30, ahora quieren prohibir las encuestas. Esta junta parece como que está a favor del partido oficialista del gobierno. Yo no lo sabía, que sigan tirando encuestas, porque estamos en un panorama político y nos estamos acercando ya a las campañas políticas. Willy López.
16: Soy absurdo totalmente. ¿Cómo prohibir las encuestas? El pueblo está siempre pendiente.

0: política. Creo que ellos deben tomar y cambiar su medida y dejar que sigan las encuestas. Y también que prohíban los actos proselitistas que se están haciendo en todos los pueblos, con todos los candidatos de todos los partidos. Mi nombre es Freddy Félix.
1: Hasta aquí La Gente Comenta. En el día de hoy hemos escuchado las opiniones de varias personas sobre la prohibición hecha por la Junta Central Electoral para que se publiquen encuestas electorales fuera del periodo de precampaña y campaña electoral. Siga en sintonía con la cadena de radio de Diario Noticias.
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0: El juez del segundo tribunal colegiado del Distrito Judicial de Puerto Plata, José Antonio Núñez, otorgó el perdón judicial al pelotero de Grandes Ligas, Wander Franco, al considerar que también fue víctima dentro del proceso que se le seguía por el presunto abuso sexual contra una menor de edad, mientras que condenó a 10 años de prisión a Marta Vanessa Almonte Chevalier por explotación y otros delitos vinculados al caso. Durante la lectura resumida de la sentencia, el tribunal declaró penalmente responsable a Vanessa Chevalier por violar disposiciones de la ley 136-03 sobre protección de niños, niñas y adolescentes, así como artículos del Código Penal Dominicano relacionados con amenaza, extorsión y obtención de fondos ilícitos. La condenada deberá cumplir la pena en el Centro de Corrección y Rehabilitación para Mujeres, además del pago de multas y la confiscación de varios bienes, entre ellos una porción de terreno de 600 metros cuadrados, un vehículo del año 2023, teléfonos celulares y certificados financieros millonarios.
1: En el béisbol de Grandes Ligas, aquí está el resumen de la actividad de ayer. Los Piratas vencieron a los Cachorros de Chicago 2-1. Baltimore 9, Tampa 7, Medias Blancas 3, Minnesota 1, salvamento para el dominicano Ser Anthony Domínguez, Milwaukee 5, San Luis 1, Yankees de Nueva York viniendo de atrás, vencieron a Kansas 4-3, Cincinnati 7, Metros 2, Arizona 6, San Francisco 2, Washington 10, Cleveland 2,

0: Filadelfia 3, San Diego 0. Salvamento para el dominicano Joan Durán. Houston 9, Texas 0, Miami 8, Toronto 2, Dodgers de Los Ángeles 5, Colorado 3, Seattle 9, Atléticos 2.
1: Los Cachorros de Chicago colocaron al lanzador dominicano Edward Cabrera en la lista de lesionados por 15 días debido a una ampolla en el dedo de medio de la mano derecha, lesión que provocó la salida anticipada de su última apertura. La decisión fue tomada antes del encuentro frente a los Astros, luego de que Cabrera intentara probarse desde el montículo en el Wrigley Field sin obtener resultados positivos. El movimiento es retroactivo al jueves y el derecho no podrá regresar antes del 5 de junio. Para ocupar su lugar en el roster, Chicago ascendió desde AAA a Joya al zurdo Jordan Wick, quien surge como una de las principales opciones para integrarse a una rotación afectada por múltiples lesiones. Cabrera abandonó su apertura del miércoles ante Milwaukee después de mostrar molestias y perder velocidad en sus lanzamientos. Posteriormente se confirmó que venía lidiando con una ampolla incluso antes de ese partido.
0: Finalmente en los deportes, en el mejor baloncesto del mundo, los New York Knicks sellaron este lunes una barrida de 4-0 a Cleveland Cavaliers con una paliza 93-130. Con la que se proclamaron campeones del Este por primera vez desde el 1999 y se clasificaron a las finales de la NBA en busca de su primer anillo desde 1973. Los Knicks esperan ahora a su rival por el título que saldrá del duelo entre Oklahoma City Thunder y los San Antonio Spurs en unas finales del Oeste de enorme desgaste con la serie igualada a 2 triunfos. Los Knicks llegan a las finales tras unos playoffs casi perfectos con 12 victorias y solo 2 derrotas, ambas en primera ronda ante los Atlanta Hawks. Ya hace más de un mes que perdieron su último partido y encadenan desde entonces 11 triunfos consecutivos.
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0: Al cierre, titulares. El secretario general del Partido de la Liberación Dominicana, Johnny Pujols, aclara que esa organización no se opone a la prohibición de publicar encuestas interpuestas por la Junta Central Electoral, pero insiste en que genera suspicacia.
1: Mientras que el miembro de la Fuerza del Pueblo, Roberto Rosario, defiende el reglamento del Tribunal de Elecciones que prohíbe la publicación de encuestas.
0: La Asociación Dominicana de Profesores muestra satisfacción con los resultados de la sexta etapa de la evaluación de desempeño docente.
1: En tanto que la Coordinadora Nacional de Fuerza Magisterial cuestiona las eficiencias registradas en el proceso desarrollado por el Ministerio de Educación.
0: 1,000,000 de madres de todo el país se beneficiarían del cariñito, un subsidio de 1,500 pesos otorgado por el gobierno con motivo del Día de las Madres.
1: Un niño de 2 años muere tras caer desde la segunda planta de una vivienda e impactar contra una varilla de una construcción en un hecho ocurrido en Moca.
0: El Consejo Nacional para la Niñez y la Adolescencia suspende personal encargado de la seguridad y acompañamiento de la institución donde falleció un adolescente de 14 años.
1: Dirigentes del Partido de la Liberación Dominicana cuestionan la propuesta del gobierno sobre la instalación de puertos secos en la zona fronteriza.
0: El Tribunal Colegiado de Puerto Plata otorga perdón judicial al pelotero de Grandes Ligas, Wander Franco, acusado de abuso sexual contra una menor de edad, y ratifica condena a 10 años de prisión a la madre de esta.
1: Miembros del Cuerpo Especializado de Seguridad Fronteriza y agentes de la Dirección Nacional de Control de Drogas apresan a un hombre con 5 paquetes de presunta cocaína dentro de una jipeta en Pedernales.
0: El Ministerio de Medio Ambiente aclara que no corresponden a una extracción ilegal de materiales los trabajos que se realizan en el río Jaina, como denunciaron comunitarios.
1: Se entrega a un joven acusado de la muerte de otro en un incidente ocurrido en el municipio de Villa Central de Barahona.
0: Rusia anuncia una ofensiva de bombardeos sistemáticos contra centros de mando y empresas de la industria militar de Kiev en respuesta al reciente ataque contra una residencia estudiantil.
1: Un hombre conocido como Malacreta pierde la vida durante un presunto intercambio de disparos ocurrido en Batey 6 de la provincia de Bahoruco.
0: Finalmente, el ejército de Estados Unidos lanza ataques contra embarcaciones iraníes y bases de lanzamiento de misiles ubicados al sur de Irán en plena vigencia del alto al fuego el pasado impactado por Teherán y Washington.
1: 7:50 minutos.
2: 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El desarraigo del poder, alcaldes ausentes y comunidades en el olvido. El principio fundamental de la municipalidad es la cercanía. Un ayuntamiento no se concibe como una oficina burocrática distante, sino como el primer frente de respuesta para el ciudadano. El lugar donde se atienden los problemas del día a día, el bache en la calle, la bombilla fundida del tendido eléctrico, la recogida de basura o el colapso de una cañada. Sin embargo, en varios puntos de la provincia de Barahona, este contrato social se encuentra fracturado por un fenómeno tan silencioso como pernicioso. Se trata del ausentismo de sus autoridades. Casos como los de Rolby Urbáez, alcalde del municipio de Cabral, y Hamilton Nin Pichón, director de la Junta Distrital de Villa Central, son ejemplos palpables de una realidad preocupante. Ambos comparten una particularidad que contradice la esencia misma de sus funciones, y es que no viven en las comunidades que fueron elegidos para gobernar. Su residencia fija está en la capital de la República. Este desarraigo habitacional conlleva graves consecuencias prácticas y morales que afectan directamente el desarrollo local y la confianza en las instituciones.
1: quien no duerme en el pueblo no sufre los apagones de la noche, no padece la escasez de agua matutina, ni camina por las calles a oscuras. La gestión pública no se puede sentir ni resolver a través de la pantalla de un teléfono o mediante reportes de intermediarios. Se gobierna con los pies en el territorio. El ciudadano común de Cabral o de Villa Central no debería verse obligado a esperar el día que el alcalde baje de Santo Domingo para plantear una urgencia comunitaria o solicitar una firma. La alcaldía debe ser un espacio de puertas abiertas y de presencia constante. Que la máxima autoridad local consuma, dinamice la economía y haga su vida familiar en la capital, envía un mensaje de sutil menosprecio a la comunidad que le otorgó el voto. Indica que el pueblo es lo suficientemente bueno para dar el poder, pero no para vivir en él. Gobernar a control remoto es una práctica del pasado que ensancha la brecha de la desigualdad territorial. Los desafíos de Villa Central, con su alta densidad demográfica y sus retos de infraestructura, o de Cabral, con su rica identidad cultural y necesidades agrícolas, exigen liderazgos de tiempo completo. La ley municipal es clara al exigir el arraigo para postularse, pero es la ética del compromiso la que debería obligar a permanecer. Es hora de que las autoridades locales entiendan que el honor de dirigir un pueblo exige el compromiso de compartir su suerte día a día, noche tras noche. Quien elige vivir en la capital debería reconsiderar si su verdadero lugar está en la boleta electoral de una comunidad a la que solo visita.
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1: Buenos días, Elpis Pérez les informa. El gobierno lanzará el miércoles 10 de junio la consulta nacional para la reforma del sistema educativo dominicano, informó el ministro de Educación Superior, Ciencia y Tecnología, Rafael Santos Badía, en el plano internacional. El ejército de Estados Unidos lanzó ataques en defensa propia contra embarcaciones iraníes y bases de lanzamiento de misiles ubicadas en el sur de Irán, en plena vigencia del alto el fuego pactado por Teherán y Washington el 8 de abril, prorrogado desde entonces sin fecha límite por parte del jefe de la Casa Blanca, Donald Trump. Para más detalles visite diarionoticias.do.
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3: Buenos días, Elpis Pérez les informa. Los precios de los pasajes en distintas rutas de autobuses interurbanas que conectan a Santo Domingo con provincias del sur y el este del país registran aumentos de entre 50 y 100 pesos. En otra información, el exdirector general de Migración, José Ricardo Taveras, afirmó que la República Dominicana se está convirtiendo en un vertedero migratorio de Estados Unidos al recibir ciudadanos de terceros países deportados por esa nación mientras se completa el proceso para su retorno a sus lugares de origen. Para más detalles visite diarionoticias.do.
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4: Buenos días, Elpis Pérez les informa. La Policía Nacional, el Instituto Nacional de Tránsito y Transporte Terrestre, el Ministerio de Obras Públicas y el Ministerio de Interior y Policía se reunirán este martes con representantes de asociaciones de motoconchistas a fin de fortalecer los mecanismos de regulación y control del sector. En otro orden, la Policía Nacional arrestó mediante órdenes judiciales a 5 hombres, en su mayoría jóvenes, acusados de violencia de género e intrafamiliar durante operativos focalizados realizados en distintos sectores de la ciudad de Santiago. Para más detalles visite diarionoticias.do.
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2: En punto, las 12. Titulares. El Poder Ejecutivo declara de utilidad pública los terrenos localizados en el municipio de Boca Chica para destinarlos al proyecto de ampliación de la autopista Las Américas.
3: La Junta Central Electoral y miembros de la Cámara de Cuentas se reúnen con representantes de partidos políticos para conocer sus opiniones sobre el proyecto del sistema de voto electrónico.
2: El dirigente del Partido de la Liberación Dominicana, Iván Lorenzo, asegura que la población ha comenzado a superar los efectos de las campañas mediáticas en contra de su organización.
3: El ex senador de Pedernales, Dionis Sánchez, asegura que no es constitucional la decisión de la Junta Central Electoral de prohibir la publicación de las encuestas antes de la campaña electoral.
2: El gobierno lanzará el 10 de junio la consulta para reforma del sistema educativo, informa el ministro de Educación Superior, Ciencia y Tecnología, Rafael Santos.
3: El polémico reglamento de la Junta Central Electoral sobre la publicación de encuestas continúa enfrentando posiciones de distintos sectores del país.
2: Los precios de los pasajes en distintas rutas de autobuses interurbanas del país registran aumentos de entre 50 y 100 pesos.
3: La Asociación de Ferreteros expresa preocupación por la carga impositiva que afronta el sector y por las alzas en materiales de construcción.
2: El señor Antonio Félix denuncia que fue desvinculado hace 8 meses del Instituto para el Desarrollo del Suroeste, Indesur, en Barahona, y que no ha recibido sus prestaciones laborales.
3: El motoconchista Osvaldo Montero denuncia que pese a haber terminado de pagar su motocicleta en una agencia de motores en Barahona, no ha recibido los documentos de propiedad.
2: Residentes en el paraje de Charco Colorado de la comunidad Ranchito, en la carrera de Yegua, en las matas de Farfán, denuncian la carencia de servicios básicos.
3: Finalmente, la misión de observación electoral de la Organización de los Estados Americanos desplegará 96 observadores para dar seguimiento a las elecciones presidenciales en Colombia.
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0: Detalles Nacional. El Poder Ejecutivo declaró de utilidad pública e interés social 25.067.80 metros cuadrados de terrenos localizados en el municipio de Boca Chica para destinarlos al proyecto de ampliación y reconstrucción de la autopista Las Américas. La medida dispuesta por el presidente Luis Abinader mediante el decreto 270-26 del pasado 22 de abril busca adquirir inmuebles de manera parcial y total pertenecientes a 45 personas físicas y 9 personas jurídicas. La disposición establece que el objetivo del proyecto es mejorar la viabilidad, la accesibilidad y la movilidad, incrementar la seguridad, contribuir a la descongestión del tránsito vehicular, reducir los tiempos de desplazamiento y los costos asociados al transporte, así como favorecer el desarrollo de las comunidades de Boca Chica y Andrés, mejorar la imagen de la zona y fortalecer su atractivo turístico.
1: 12.4 minutos local. El señor Antonio Félix denunció que fue desvinculado de sus funciones en el Instituto para el Desarrollo del Suroeste Indesur en Barahona, sin recibir hasta el momento sus prestaciones laborales correspondientes. Félix, quien visitó la redacción de Diario Noticias, explicó que laboró durante 8 meses en dicha institución como operador de equipo pesado y que posteriormente fue cancelado sin que, según afirmó, recibir una explicación válida.
2: Con el motivo de hacer una denuncia con respecto a la desvinculación que hicieron conmigo en el Instituto para el Desarrollo del Suroeste y Indesur, porque me desvincularon sin motivo. Y no me quieren dar mis prestaciones laborales. Entonces vengo ahora mismo de ella, de la oficina, y me están negando mi prestación laboral. Entonces me están diciendo que tengo que poner un abogado, y yo no tengo los recursos para eso. Yo en realidad yo no quiero poner abogado. Yo lo que quiero es que me paguen mi prestación laboral, porque yo soy una persona que también tengo derecho y ellos me lo están negando. Yo no quiero acudir a la justicia. Yo lo que quiero es que, por favor, me accedan mi prestación laboral.
1: Antonio Félix pidió a las autoridades de Indesur en Barahona buscar solución satisfactoria a su caso sin necesidad de acudir a la justicia, como, según dijo, le han sugerido en esa institución.
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0: Doce siete minutos nacional. La Comisión Permanente de la Junta Central Electoral de la Cámara de Diputados se reunió con representantes de partidos políticos y de la Junta Central Electoral para conocer sus opiniones sobre el proyecto de ley para implementar el sistema del voto electrónico. El proyecto es el resultado de un estudio de derecho electoral comparado con el sistema de Brasil, donde más de 100 millones de personas votan de manera electrónica sin que se representen o se presenten problemas en la contabilización de los votos. Además, mencionó que con la iniciativa está mirando hacia el futuro ya que en 2032 se unificarán las selecciones en todos los niveles. Considera que es conveniente que la Junta disponga de un mecanismo avanzado para el conteo de los votos sin ningún tipo de retraso.
1: 12.8 minutos, local. El motoconchista Osvaldo Montero denunció que pese a haber terminado de pagar su motocicleta en una agencia de motores ubicada en la esquina de la calle Duarte en la ciudad de Barahona, no ha recibido los documentos de propiedad del mismo. Según explicó en visita a la redacción de Diario Noticias, que cumplió con los pagos correspondientes para saldar su motor y que han transcurrido varios meses y la agencia aún no le entrega la documentación correspondiente.
6: Un pequeño inconveniente que tengo con la agencia de motores que está en la esquina de la Duarte. Ya yo ese motor lo saldé en noviembre, ya tengo varios meses detrás de mi documento. El sábado voy allá, me informan que tengo que darle 3 meses más de plazo para recibir mi documento. Y el motor está pasado de fecha de pago. ¿Por qué razón tengo que esperar más tiempo? Si eso sale ya los 3 meses de pago, no puedo seguir esperando más. Si no, pues me costó dirigir por aquí, si no voy a tener que ir al tribunal. Esa es la Z3000 que tiene aquí en la Duarte ahí. Ya no puedo esperar más.
1: Está Osvaldo Montero no descartó acudir a los tribunales porque la agencia de venta de motocicletas ubicada en la calle Duarte de Barahona le entregue los papeles de su motocicleta.
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8: Aló, saludos.
9: Aló, buenas. Por favor, con el presidente nacional de la Asociación Dominicana de Profesores, Eduardo Hidalgo. ¿Cómo dice? De la cadena de radio de Diario Noticias en Barahona. Muchas gracias.
10: Aló.
9: Profesor Hidalgo, saludos. ¿Qué tal? Qué bueno. Muy bien, gracias. Oiga, maestro, lo estamos llamando porque hasta nosotros han llegado las quejas de los profesores que han tomado la evaluación al desempeño docente, donde dicen que los evaluadores han tomado como venganza esas evaluaciones. ¿Por qué la ADP no ha acompañado a los miembros del gremio en este peritaje?
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0: Son las 12:11 minutos. Conectamos de inmediato con Pedernales. Adelante.
12: Muchísimas gracias. El Navío Bar, el restaurante que sirvió de atracción turística en la orilla de la playa de Pedernales, fue desalojado para darle paso al frente marino como parte del desarrollo turístico que se está levantando en esta provincia. Odanis Grullón, propietario de dicho bar, había manifestado que tenía una sentencia que prohibía el desalojo, mas sin embargo, las autoridades se presentaron con otra sentencia actualizada y una orden para desalojarlo de dicho lugar. Algunas personas encontraron esta actitud como arbitraria, mas sin embargo, otros señalaron que el joven les cedieron el espacio y si hoy se necesita para el bien de todos, no puede negarse a ser desalojado, aunque también señalan que debe de ser ubicado. Para la cadena de radio de Diario Noticias, la voz de Pedernales, Junior.
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2: Buenas tardes, buen provecho, bienvenidos todos y todas a esta sección Haciendo Roncha de la cadena de radio de Día de Noticias. Buenas tardes, Miguel, buenas tardes, Julio Pichardo.
3: Buenas tardes, Joaquín Matos. Buenas tardes, Miguel Pérez. Amigos, ¿qué tal? Saludos.
2: Bienvenidos, así que adelante.
3: En un vehículo, la reversa es un cambio, pero hacia atrás, o sea, para retroceder. Por eso, cuando se habla de cambio, no necesariamente implica que se va hacia adelante, porque es probable, como la guagua de Juan Luis, que se vaya de reversa. Cambio, por definición, denota transición de un estado a otro, por lo que involucionar también implica un cambio, pero hacia alguna situación que había sido superada. En política, la palabra cambio pierde su sentido positivo cuando se casa con lo pasado, con el retroceso, porque entonces es en reversas que vamos.
2: Bueno, lo ocurrido con el conductor del sistema de transportes Coral Trae en el Café de Herrera trasciende un simple incidente de tránsito. No fue un roce ni una discusión pasajera fuera de control. Fue una escena de violencia frente a niños que, en lugar de llegar tranquilos a sus escuelas, terminaron siendo testigos de un episodio traumático. El conductor resultó herido y los estudiantes quedaron dominados por el miedo. Las disculpas posteriores del agresor pueden formar parte del proceso judicial o humano correspondiente, pero no borran lo ocurrido. Hay heridas físicas. Hay heridas físicas que sanan y otras invisibles que permanecen en la memoria. Lo más preocupante es la frecuencia con que estos episodios parecen repetirse en la sociedad dominicana. Más que un motorista fuera de control, lo ocurrido refleja una ira colectiva que parece haberse instalado en las calles. Una bocina, una fila o un simple desacuerdo parecen suficientes para desencadenar reacciones violentas. La presencia de niños hace este hecho aún más grave. Vieron miedo donde debía existir protección y violencia donde debía existir prudencia. Cuando la ira comienza a gobernar las calles, deja de ser un problema de tránsito y se convierte en un problema de sociedad.
3: La violencia parece estar cambiando de rostro y, peor aún, de métodos. Ya no basta con matar. Ahora algunos crímenes lucen diseñados para enviar mensajes de terror. Santiago todavía intentaba comprender el asesinato de una mujer cuando, horas después, ocurre el hallazgo en Jarabacoa de dos presuntos responsables del crimen, ejecutados y abandonados entre matorrales en un aparente ajuste de cuentas. Mientras tanto, en el este, el país recibió otra sacudida. Un hombre secuestrado terminó calcinado dentro de un vehículo. Cuando aparecen ejecuciones con niveles crecientes de crueldad, la alarma deja de ser policial y se convierte en social. Lo peligroso es acostumbrarse.
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5: Saludo, ¿qué tal?
6: Aló, buenas. Tenga la bondad con el presidente de la ADP en Barahona, Miguel Félix. ¿Cómo dice? Ajá, que espere un momento. Claro que sí, yo espero.
7: Sí, aló.
6: Profesor Miguel Félix, saludos. Qué bueno. Oiga, lo estamos llamando porque nos enteramos que a los profesores que tomaron la evaluación del desempeño docente le ha ido muy mal en Barahona. ¿Qué dice usted de eso?
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3: Saludos, bienvenidos a La Gente Comenta. Hoy escucharemos a varios profesores quienes hablan sobre el proceso de evaluación del desempeño docente que realiza el Ministerio de Educación. Adelante.
12: Soy el maestro Alex Antonio Félix Ramírez. El proceso de evaluación aquí ha marchado bien, gracias a Dios. Muy pocos maestros han estado por debajo de los 40, pero por la mayoría han estado entre 50 y 45. Gracias a Dios aquí hay un equipo muy bueno de maestros. Gracias a Dios, el esfuerzo de los maestros, todo ha marchado muy bien.
13: La evaluación se está desempeñando muy bien, todo bajo control y los resultados han sido muy buenos. Omar Rodríguez.
14: Misael Novas, maestro del Liceo Politécnico Federico Enríquez y Carvajal. Ya fui evaluado, podemos decir que la mayor parte, el proceso aquí ha marchado bien. Sabemos que no perfecto, con algunas y otras dificultades. Por ejemplo, en mi caso, entendí que mi calificación debió ser mejor, ya que agotamos todo el procedimiento. Pero a mis compañeros, en su mayoría, le ha ido muy bien. Le ha ido bien, eso es un logro. Los evaluadores que han venido aquí, la mayoría han sido diáfanos. No hemos tenido ningún tipo de inconveniente y podemos calificarla de muy buena la evaluación en este centro.
15: Cuando la educación avanza, dependiendo de la calidad del maestro. su capacidad y desempeño son fundamentales para poder lograr un desarrollo en la educación en su comunidad. Si el maestro no está preparado, tanto cognitivamente como en la parte personal y social, para tratar de interactuar en su comunidad educativa, no da buen resultado. Entonces la evaluación es un sistema de evaluación que arroja realmente si el maestro está en condiciones y si está ejerciendo para lo cual él estudió. Ahora, lo que pasa es que la política de los gobiernos cambia según el gobierno de turno, que no debe ser, porque las políticas educativas, igual que la política de salud, son políticas que deben ser continuas. Un gobierno debe seguir un programa en función de lo que dejó el otro, profesor Rufino Medina Cuchillo.
3: Hasta aquí La Gente Comenta. Hoy hemos escuchado a varios profesores hablar sobre el proceso de evaluación al desempeño docente que realiza el Ministerio de Educación. Siga en sintonía con la cadena de radio de Diario Noticias.
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0: Al cierre, titulares. El Poder Ejecutivo declara de utilidad pública los terrenos localizados en el municipio de Boca Chica para destinarlos al proyecto de ampliación de la autopista Las Américas.
1: La Junta Central Electoral y miembros de la Cámara de Diputados se reúnen con representantes de partidos políticos para conocer sus opiniones sobre el proyecto del sistema del voto electrónico.
0: El dirigente del Partido de la Liberación Dominicana, Iván Lorenzo, asegura que la población ha comenzado a superar los efectos de las campañas mediáticas en contra de su organización.
1: El ex senador por la provincia de Pedernales, Dionis Sánchez, asegura que no es constitucional la decisión de la Junta Central Electoral de prohibir la publicación de las encuestas antes de la campaña electoral.
0: El gobierno lanzará el 10 de junio la consulta para la reforma del sistema educativo, informa el ministro de Educación Superior, Ciencia y Tecnología, Rafael Santos.
1: El polémico reglamento de la Junta Central Electoral sobre la publicación de encuestas continúa enfrentando posiciones de distintos sectores del país.
0: Los precios de los pasajes en distintas rutas de autobuses interurbanas del país registran aumento entre 5 y 100 pesos.
1: La Asociación de Ferreteros expresa preocupación por la carga impositiva que afronta el sector y por las alzas en materiales de construcción.
0: El señor Antonio Félix denuncia que fue desvinculado hace 8 meses del Instituto para el Desarrollo del Suroeste Indesur en Barahona y que no ha recibido sus prestaciones laborales.
1: El motoconchista Osvaldo Montero denuncia que pese a haber terminado de pagar su motocicleta en una agencia de motores en Barahona, no ha recibido los documentos de propiedad.
0: Residentes en el paraje Charco Colorado de la comunidad Ranchito, en la carrera de Yegua de las Matas de Farfán, denuncian la carencia de servicios básicos.
1: Finalmente, la misión de observación electoral de la Organización de Estados Americanos desplegará 96 observadores para dar seguimiento a las elecciones presidenciales en Colombia.
0: 12:29 minutos.
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1: La Perla del Sur se ahoga en su propia desidia. La emergencia ambiental de Barahona. Barahona, históricamente bautizada como la Perla del Sur, enfrenta hoy una paradoja trágica. Mientras se proyecta al país y al mundo como un polo de desarrollo turístico emergente y una joya de biodiversidad, sus calles y comunidades costeras narran una historia completamente distinta. Y es la de un colapso ambiental silencioso, alimentado por la ineficacia institucional y la falta de civismo ciudadano. El panorama urbano de la provincia se ha tornado insostenible. El lanzamiento indiscriminado de basura en las vías públicas ya no es una preocupante excepción, es una norma visual. Calles, aceras y cañadas se han convertido en vertederos improvisados a cielo abierto. Esta acumulación masiva de desechos sólidos no solo arruina la estética de una ciudad con vocación costera, sino que bloquea los sistemas de drenaje pluvial, preparando el escenario perfecto para inundaciones ante cualquier temporada de lluvias. A este caos se suma una práctica tan arcaica como peligrosa. Hablamos de la quema de basura y escombros. Ante la irregularidad en la recogida de desechos sólidos por parte de los camiones municipales, comunidades enteras recurren al fuego como una falsa solución. El resultado es una densa humareda tóxica que castiga diariamente el aire en sectores residenciales y escolares, como se ha denunciado persistentemente en zonas de Villa Central y comunidades aledañas. Este aire contaminado está disparando los cuadros de enfermedades respiratorias crónicas, afectando de manera directa e injusta a niños y ancianos. Sin embargo, el síntoma más grave de esta crisis corre por el suelo y desemboca en nuestras costas. Las vías públicas de Barahona se ven frecuentemente anegadas por aguas residuales. El emblemático río Virán, que debería ser un orgullo ecoturístico, se ha transformado en una cloaca abierta que arrastra lodo, plásticos y materia fecal directamente hacia el malecón y las playas del Mar Caribe. Los datos oficiales reflejan una realidad alarmante a nivel regional. Los niveles de tratamiento de aguas residuales son mínimos, dejando el grueso de la contaminación a expensas de la naturaleza. Este escenario no admite más indiferencia. La crisis ambiental de Barahona requiere un abordaje de doble vía. Las alcaldías y las juntas distritales deben reorganizar de manera urgente y eficiente las rutas de recolección de basura para desincentivar los vertederos improvisados. Asimismo, el Ministerio de Medio Ambiente e INAPA deben asumir con rigurosidad fiscalizadora la reparación y el mantenimiento estructural del sistema de alcantarillado sanitario y las plantas de tratamiento. Ningún presupuesto o plan gubernamental será suficiente si la población sigue considerando las calles como zafacones y el fuego como gestor de residuos. Lanzar basura o quemar escombros es atentar contra la salud colectiva de los propios vecinos. Barahona no puede aspirar al desarrollo pleno ni al éxito turístico vistiendo un traje de gala empañado por aguas negras, humo y plástico. Es hora de detener el deterioro de nuestro entorno antes de que el daño ecológico y sanitario sea irreversible. Rescatar la Perla del Sur no es una opción, es un deber urgente de supervivencia.
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2: Buenas tardes, Elpis Pérez les informa. El miembro del Comité Político del Partido de la Liberación Dominicana, Iván Lorenzo, aseguró que la población dominicana ha comenzado a superar los efectos de las campañas mediáticas en contra de su organización y hoy en día extraña la calidad de vida y el bienestar que se vivía durante las gestiones gubernamentales del PLD. De otro lado, un haitiano no identificado falleció en la vía pública del sector Rodolfo Scheffler en Sabaneta, provincia Santiago Rodríguez, tras recibir un golpe. Las autoridades investigan al ex policía Remigio Antonio Uceta, alias Salgo, como el presunto responsable de la muerte. Para más detalles visite diarionoticias.do.
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3: Buenas tardes, Elpis Pérez les informa. La misión de observación electoral de la Organización de los Estados Americanos desplegará 96 observadores y especialistas políticos para dar seguimiento a las elecciones presidenciales del próximo domingo en Colombia, bajo la jefatura del expresidente de República Dominicana, Leonel Fernández. De otro lado, un total de 632 pollos vivos y 52 jaulas fueron recuperados durante una intervención realizada en Jumunucú, provincia La Vega, donde además fueron detenidas 5 personas señaladas por la presunta sustracción de los animales desde una granja avícola. Para más detalles visite diarionoticias.do.
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1: Buenas tardes, Elpis Pérez les informa. El ex senador de Pedernales por la Fuerza del Pueblo, Dionis Sánchez, aseguró que no es constitucional la decisión de la Junta Central Electoral de prohibir la publicación de las encuestas antes de la campaña electoral. En otra información, un hombre de 54 años falleció tras ser aplastado por una maquinaria pesada mientras laboraba en una construcción ubicada en el sector Los Cerros de Gurabo de Santiago, hecho que ha generado consternación entre residentes y trabajadores de la zona. Para más detalles visite diarionoticias.do.
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4: Buenas tardes, Elpis Pérez les informa. El expresidente Hipólito Mejía consideró este martes que el activismo político anticipado se ha convertido en una práctica generalizada entre dirigentes de distintas organizaciones políticas, al tiempo que rechazó la posibilidad de imponer sanciones por presunto proselitismo fuera de tiempo. En otra información, el ministro de Defensa, Carlos Antonio Fernández Onofre, aseguró este martes que la instalación de puertos secos en la frontera dominico-haitiana no afectará el comercio fronterizo, sino que contribuirá a fortalecer el intercambio de mercancías hacia Haití. Para más detalles, visite diarionoticias.do.
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11: ¿Ya tenemos el aire? Oye, me tomé un helado de maní. Yo creo que es el mejor helado que yo me he comido en mi vida. Helado artesanal. Lo hace Berenice, la esposa de Víctor Ferreras. Pero un helado bueno, eso parte el alma de lo bueno. Otro día me comí cuatro helados. A 50 pesitos uno. Mira, quiero saludar a ese público que está ahí, siempre esperando este programa. Dice Rico, lo único que Rico sabe decir inglés, el number one, es lo único, más nada. Quiero, como siempre, darle la más calurosa bienvenida y dejarnos participar en sus casas, en lo Car Wash. A propósito de Car Wash, quiero enviar un saludo especial a Leonardo, allá en la avenida Duarte, y al Genis, mi cuñado. Muchas informaciones en el día de hoy, buenísima, durísima, como siempre, entre otras. quiero decirles, señores, que pronto va a iniciar, a partir del lunes que viene, si Dios quiere, lunes o martes, uno de esos dos días, pero tentativamente está el lunes, este lunes, el programa Trueno de la Mañana. Trueno de la Mañana. ¿Quiénes van a estar ahí hasta ahora? Va a estar Willy Martínez, mi cuñado. Va a estar José Luis Castillo. Va a estar Domingo Mejía La Piedra. Va a estar Ricardo Félix, Nati Vallejo, Israel Trinidad y quien les habla, Junior Félix. Mientras tanto, va a estar coordinando el programa de la tarde y también va a estar coordinando el programa de la mañana. Y después, uno de esos integrantes, cuando pase un tiempecito corto, entonces se va a elegir entre ellos quién va a ser el coordinador del programa de Turno de la Mañana. Ellos se van a ganar esa posición de coordinador. Vamos a esperar cómo ellos se desenvuelven, el desempeño de ellos, el perfil, el carácter, la responsabilidad, la preparación, porque hay que tener preparación para todo, el dominio que puedan tener ante cualquier crisis dentro del programa, cómo se van a dirigir, cómo van a manejar las entrevistas, etcétera. Todo eso es en Trueno de la Mañana por Empresa Radiofónica. Y como siempre, tenemos que darle las gracias a Robertico Lama, que ellos siempre han apostado a la juventud. Siempre han apostado a la juventud. No es desde ahora. Recuérdese que aquí estaba Adonis Hernández, estaba Carlos Julio Félix, estaba Amador, es el papá del primo hermano mío, Josué, entre otras, para Marito Emilio Heredia, entre otras personas han pasado por esta emisora. Y el 95%, Israel Trinidad también, el 95% no han pagado un centavo aquí, sino porque se le da la oportunidad de que estén aquí en esta radio. Nosotros mismos no pagamos un solo centavo aquí, que la radio es cara, y nosotros lo que hacemos es que coordinamos este espacio. De nada, bueno, acaba de llegar un grupo de gente adelante. Déjame ver quién es. Ah, es Fran solamente. Es Fran. Sí, pensé que al llegar así rápido, pensé que era esa muchedumbre que... Esa muchedumbre que entró por la puerta. Pero no, es Fran solo. Un día te lo voy a caer a golpe a Fran. Fran, no he empezado ni un tema. Estaba hablando primero de los integrantes del programa Trueno de la Mañana. Ya el programa empieza el lunes, casi seguro. O el martes.
2: ¿Quiénes son los integrantes?
11: ¿Tú no sabes?
2: No.
11: Ya yo hice hasta el grupo de WhatsApp de ellos.
2: ¿Cómo? ¿Y tú vas a participar también?
11: Sí.
2: Ah, ok. Sí, apoyo.
11: Exactamente. Me pusieron con el refuerzo, me pusieron coordinador también del programa de la mañana. Hasta tanto que yo se...
2: Mencionaste a Domingo Mejía.
11: Exactamente.
2: Sí.
11: Rico mandó Willy Martínez.
2: Rico. Ricaus.
11: Sí, Ricaus.
2: ¿Cómo?
11: Willy Martínez.
2: Muy bueno.
11: Sí, muy bueno, ¿verdad?
2: Sí.
11: José Luis Castillo.
2: Bueno también.
11: Exactamente.
2: Todos son buenos.
11: Nati Vallejo.
2: Excelente. ¿Saltamonte de aquí?
11: Sí, Saltamonte de aquí. Iba a estar aquí también. ¿Qué más? Israel Trinidad.
2: Es el fiscal.
11: Sí.
2: El fiscal de medio ambiente.
11: O sea, que hay un equipo pesado. Y hay otros en Q que pueden entrar pronto.
2: Todos los que están son buenos.
11: Sí.
2: Todos, sí.
11: ¿Y Larry Thank You?
2: Va para allá también.
11: Thank You.
2: Pero son demasiados, ¿eh? Entonces.
11: Sí, pero Thank You. Por eso te digo, son muchos, son demasiados. Por eso es que le está aquí. Si hay alguno que... si están faltando mucho, porque nada más hay 5 micrófonos, si faltan él, puede ser.
2: Hace un buen papel también.
11: Puede ser que asista.
2: porque él
11: no sé, no sé cómo se podrían llevar él y Domingo Mejía.
2: Bueno, había que ponerlo uno de aquel lado, siempre lejos. Sí.
11: Mario, ¿cómo te sientes?
12: Muy buenas tardes.
13: Me siento bien.
2: Ah, pues médico.
13: Más al lado de ustedes en este programa. ¿Quién no se siente bien?
11: ¿Verdad que sí?
13: Sí.
11: Qué raro, bien de sencillo hoy.
2: Siempre eso.
13: Siempre vengo.
11: No,
2: ah,
11: no.
2: Tú dices sencillo por...
11: Por la ropa.
2: Ok, ahora entendí.
11: Porque, claro. Sí, no, sí. Eso es raro. Sí. Porque ese tigre viene...
2: Trae uno...
11: Unos trajes, una vaina, camisa...
2: Mi madre, tiene más que nada con nosotros. ¿Te acuerdas ese cuento?
11: Sí. Son las 4:09. Vamos a empezar con un tema para ir. Lo del navío, lo de Odanis, lo de Paliza, lo de la percepción de Mario, la percepción de Fran y la percepción mía, porque son tres opiniones quizás distintas, quizás iguales, pero siempre uno maneja su propio juicio.
13: Esto es democrático.
11: Su propio juicio de valor de lo que cree o no cree. Uh-huh. Entonces, mientras tanto, vamos a ir dando otra noticia, Fran.
2: Recuérdate del tema que el PRM le dio para atrás las medidas tomadas.
11: ¿A cuál?
2: Oh, a la de...
13: La ratificación.
2: La ratificación de los...
11: ¿Le dio para atrás?
2: Sí.
13: Eso, le ha dado para atrás eso.
11: Coño, pero yo no vi esa vaina.
13: ¿Verdad? Me lo informaron, yo no lo vi, pero...
11: Déjeme yo buscarlo en cosas, porque yo no... Yo...
2: Sí, el PRM...
13: No han querido ruido con eso, pero yo creo que ellos van a...
2: Va a tener que hacer ruido como quiera porque ya había gente que estaba muy cómoda.
13: No, y había gente ya que estaba preparado para una instancia. Recuérdate del diputado que llamó dinosaurio y fósiles.
2: No, y con su razón, Mario. No,
13: claro, porque
2: los partidos democráticos no le lucen ese tipo de medidas.
13: No, y que también muchas veces ya están ratificando.
2: Ahora estoy en creer que no se va a dar lo del diputado que lo están esperando para darle una candidatura a destiempo.
13: Mira, yo, desde el 2016, 2015, que llegué con el hermano mío al PRM, estudié lo que son los estatutos. Y yo invito que no tiene que ser PRMista para buscar un estatuto y leerlo de un partido. Es un estatuto bastante moderno donde dice cuáles son el método que hay que hacerlo. Ejemplo, cualquier persona, porque hay una candidatura que se van a reservar, pero tienen que notificarlo a los pueblos. Ejemplo, bueno, tal candidatura en Pedernales, ejemplo, una diputación, una alcaldía en la provincia de Pedernales está reservada. Tiene derecho a reservarse un 30% de la candidatura.
11: Ah, eso sí.
2: ¿Bajo qué condición, Mario?
13: No, bajo el estatuto. ¿Pero qué hace? A usted no le permiten inscribirse para que usted gaste recursos, ni nada de eso. Ya usted sabe que esa reservación de esas candidaturas está reservada. Es un derecho que tiene el partido, porque el partido en sí es dueño de la candidatura.
2: Entonces, ¿se cae, Mario, cuando tú tienes que durar más de 5 años para intentar...?
13: No. A partir... En el 2016 no había compás de espera, porque el partido se fundó en el 14.
2: Sí.
13: Pero a partir del 2020 hay un compás de espera para 4 años para tú ser candidato.
2: Ah, ahí era inscrito. Que yo quería que tú...
13: Después de
11: en 2014, después de la canción, como yo era machín, se mandaron a correr.
13: No, porque era un partido nuevo, entonces no iba a poner un compás de espera.
11: No, ¿tú no te recuerdas de la canción? Ah. Como yo era machín, se mandaron a correr.
13: Sí, entonces hay un compás de espera. Ahí todo el mundo sabe que para eso existe un tribunal máximo órgano que está superior a lo que es la Junta Central Electoral, que es el Tribunal Superior Electoral, donde las personas van ahí. Ejemplo, usted puede ser instancia.
2: Mario, en fin, no se pudo sostener las medidas de la continuación de lo que es arriba, abajo, 1 año, 2 años, a todo eso se le dio para atrás. Es la información que tengo hasta el momento.
13: ¿Sobre qué? ¿Arriba abajo?
2: Sobre, bueno, arriba, yo te digo las candidaturas de presidente, porque arriba era 1 año.
13: Ah, sí. Eso, mira.
2: Presidente del partido.
13: Mira, eso iba a traer un conflicto, porque había personas que iban a ir al tribunal, iban a protestar. No sé si el partido ha decidido escucharlo. Pero yo creo que colocar a personas, ratificar personas que en muchos pueblos y en muchas provincias son impopulares, que están colocados como presidente de partido. Como
2: busca lo que Paliza habló de eso, Junior.
13: Oíste, piña. Entonces, colocarlo de manera...
2: Fran.
13: De manera dictatorial, cuando es un partido llamado a la democracia. ¿Por qué? Porque todos nosotros los que hemos estado en partido, Junior, Fran La Crónica, Mario Acosta, los que hemos estado aquí en partido, hemos sido víctimas de esos caudillos. que no se quieren retirar.
2: ¿Tú te acuerdas que en, su tiempo, en el PRD? En
13: su tiempo pasado. Entonces, yo entiendo que un partido llamado moderno y democrático, cualquier partido, si usted es un dirigente y usted le tiene miedo a una primaria, a una convención, ¿verdad, Junior? Yo creo que los partidos deben ser elegidos democráticamente. Y lo que pasa en muchos pueblos, en muchas provincias, que la institucionalidad del partido está secuestrada.
11: Mario,
13: vamos. Porque pertenece a un grupo.
11: Vamos a darle un aplauso a Nati, que miran de que va a llegar Nati, hombre. Oh, coño, ¿cuánto tiempo, Nati? Consigue una silla a Nati ahí.
2: Así se componen dos mujeres y tres hombres.
11: Dale ese micrófono a Nati. Déjame un besito a Nati. Dale un besito a Nati, Juan Carlos.
2: Dos mujeres, uno soporta eso. Sí.
12: Equipo completo, pero no de la.
11: ¿Cuál es ese micrófono, Frank? ¿Cómo tú estás comprando a cogerlo?
13: Espérate, ya nos pusieron todos los micrófonos para.
14: Sí. Ahora sí, ahora sí es que vamos a hablar de adultos.
2: Esperar y que el otro hable, ya son nada.
11: Sánate ahí, vamos.
12: Equipo completo,
11: no. Sí, estamos, coño, teníamos mucho que nos juntábamos.
2: Mario, usted decía que en el gobierno del PRD, en el tiempo del doctor Ángel Dinócrates Pérez y Pérez, tú recuerdas que. Le quitaron una candidatura.
11: ¿A quién?
2: A El Mechón, a David Cuna. Y David.
11: Cuando él ganó el regidor fue.
2: Sí, ha seguido corriendo con esa suerte, porque ahora también, no, porque mira, en el proceso pasado fue despojado de la candidatura de la alcaldía.
11: Mira. No, ahí sí no.
13: Vamos a la pausa.
11: Ahí sí no.
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8: Seguimos, señores, en este programa que lo tiene todo. Vamos a continuar con las informaciones que tenemos, las más relevantes, y como siempre, las que más los entretiene a ustedes aquí en Trueno de la Tarde.
9: Nati, tú sabes que hay mujeres también que lo tienen todo.
10: Hacía falta esa voz sí. Femenina.
8: Todo, te iba a decir algo. Pero todo, mejor no.
9: Todo. Mira, hay mujeres que son como el santo y completa.
10: Vamos, esto, hoy no.
9: Pregúntale a Mario
10: hoy
9: cuando
8: no
9: tú veas.
8: Yo no creo eso.
10: No sabe nada.
11: Yo no manejo ese tema.
10: Sí. Mira, te decía, los palos a ciegas que daba antes el PRD a nivel nacional, ya eso no se puede dar ahora. Y era lo que teníamos Mario hablando concerniente a las medidas que se tomó de dejar la continuidad de lo que son los partidos, la presidencia.
11: Todo el mundo sabe. Todo el mundo sabe que los partidos tradicionales mayormente tuvieron su problema con ese liderazgo manejado dictatorialmente, porque nosotros no hemos todavía dejado la secuela de la dictadura.
9: No.
11: Y para uno penetrar.
9: El que más manejó eso fue Balaguer, para mí. ¿Por qué? Porque cuando Balaguer murió, se murió el Partido Reformista.
11: Porque Balaguer no preparó un sustituto.
9: Es lo que estoy diciendo.
11: Pero entonces, en ese caso.
9: El PLD no. Ni el PRD tampoco.
11: Bueno, el PRD, como lo fundó Juan Bosch, evitando los problemas que tuvo en el PRD.
9: La Fuerza del Pueblo se ve así. Se ve como un caudillo. Como un caudillo.
11: No, hay un caudillismo.
9: Se ve así.
11: Es un caudillismo. Porque sí, tú sí. Lo ves, la figura del león que ya tiene la melena blanca, él no va a ceder nunca.
9: Sí, eso
11: mientras Leonel respire, nadie aspire en la Fuerza del Pueblo.
9: Sí, eso
11: es una regla. Entonces, en el Partido Revolucionario Moderno hay unos estatutos y hay un tribunal que antes no existía, un tribunal superior electoral, que tú vas a ese órgano y tú tienes tu instancia y son atendidas de extrema urgencia. Entonces tú puedes reclamarlo. El PRD se iba a enfrentar, parece, teniendo miedo a una convención de lo que pueda ocurrir, pero el PRM tiene que presentar la corrupción para la convención para sus nuevas autoridades, porque no pueden implementar una dictadura dejando figuras que la mayoría no son populares ya y ocupan cargos. El sí. Poder es ilegítimo cuando no lo otorga el pueblo. La democracia es la mayoría. Porque ya eso yo pensaba que estaba mandado a guardar lo que fue acuerdo de aposentos y que se hacían todas las cosas.
9: No, eso los acuerdos, Mario, y son como los contratos, claro está. Tú puedes hacer una reunión virtual, eso que tú dices, los acuerdos de aposento, pero no es lo mismo. ¿Sabes para qué sirve el acuerdo de aposento? Tú lo haces para ver hasta la mirada en la persona, si está siendo honesta, si está siendo deshonesta. Por eso los grandes líderes mundiales, tú ves que no se reúnen de forma virtual, se reúnen de forma presencial. Eso, esas reuniones de honestidad, de tener ese compromiso moral, eso todavía no va a ser sustituido. Cuando no, las cosas se quieren hacer de verdad.
11: Porque a veces entra la diplomacia. La diplomacia.
9: Él también, sí.
11: La diplomacia es el arte de la hipocresía, de hacer bien la hipocresía. Es la diplomacia.
9: También.
11: Yo entiendo, ya para darle participación, sí. Yo entiendo que el partido y los partidos todos deben ser democráticos. Yo creo que dentro del estatuto del PRM estimula la, para tú elegir la dirigencia del partido, también el consenso. El consenso está abierto. El consenso, encuesta, convención. Porque el consenso es que la mayoría esté de acuerdo.
9: A mí me gusta la primaria.
11: Sí, bueno, la primaria es lo que deja menos herida.
9: Claro.
11: Porque realmente a usted le contan su voto, usted perdió.
9: Exactamente.
11: Usted no va a hacer nada. Inclusive el que te apoya a ti dice, bueno, yo no fuimos a convención
9: y ya perdimos. Y perdí.
11: Entonces, eso es lo más democrático. Eso,
9: claro.
11: Las heridas que puede dejar son más fácil
9: de curarla. Sanitizar. Claro.
11: Porque hubo un experimento que el PRM cometió en las pasadas elecciones, que todavía no sabemos quién ganó o quién perdió, porque no han dado a conocer el método de encuesta.
9: No, nadie.
11: Entonces, para...
9: Pero también hubo sucia, porque a los encuestadores, vamos a dejarlo ahí para entrar con otro tema, a los encuestadores, yo estaba donde Billy, comiéndome un pollito ahí, un juguito de avena que venden, y yo me di cuenta cuando metieron a dos encuestadores en una van y se lo llevaron.
11: Sí, pero
9: fue a darle papeleta limpia.
11: Pero eso también...
8: Y eso no solamente aquí en Pedernales. Pasó en muchas partes.
9: Mira, una van roja.
11: Pero ¿qué pasa no también en las elecciones también? Se incrementa todo, lo que es igual no es ventaja.
10: Un gancho.
11: Yo quiero y tú debiste comprar también tu encuestadora, porque es lo que iba a inventar.
8: Vamos a sobre eso. La guerra. Pero es que para eso son las encuestadoras.
10: Vamos a cambiar de tema.
11: Yo quiero aportar a...
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2: Mencionaba algo importante. Mencionaba la geopolítica. En la geopolítica, y República Dominicana no escapa a esa situación, ha ocurrido que el caudillismo ha ido desapareciendo. Y vamos a cifrarnos en República Dominicana, tomando el caso del por qué se nota esa cantidad de líderes en los diferentes partidos. Vámonos al PRM ahora, por ejemplo, con tantos precandidatos. Lo que pasa es que hasta hace un tiempo la geopolítica estaba cifrada en caudillos. Aquí podemos hablar del doctor Joaquín Balaguer, podemos hablar del doctor José Francisco Peña Gómez, del mismo profesor Juan Bosch. ¿Qué ocurre? Que el escenario político hoy día no está cifrado en que un determinado líder maneja la situación, el cuadro cerrado del partido, tanto en lo que es la participación como candidato presidencial, como la decisión en todos los estamentos del partido político. Ahora no, tal y como ustedes se están refiriendo, hay apertura, hay varios líderes, hay democracia, hay primarias. Primaria hasta con cierto sentido de obligación para evitar que la disconformidad disuelva al partido. ¿Qué ocurre? Antes se notaba menos turbulencia en los partidos políticos, pero al desaparecer el caudillo, desaparecía el partido. Referencia, el Partido Reformista. ¿Qué ocurre? En este caso, la turbulencia que se presenta con tantos precandidatos permite que luego que se forma la situación difícil que se nota de precandidatura, de candidatura, pues el partido permanece mucho más tiempo con aire. ¿Por qué? Porque se da oportunidad democrática a una gran cantidad de líderes, hombres y mujeres, de que puedan pues mantener vivas sus aspiraciones a tal o cual función dentro del partido político.
9: Ahora sí, Kelly, vamos a un cambio de tema.
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9: De participación cada uno para hablar del tema de... Para que no pasemos. 4:30. Mario, empieza tú. 4:30. A las 4:34 termina. Piensa tú, Fran. De Navío Bar. ¿Cuál es tu opinión?
11: Director. Un aplauso y un pito, director.
9: Aplaudimos todos menos Fran. Ah, sí, Trump aplaudió.
10: Mira, esa.
8: No sea calumniador.
10: Sí. La última vez que estuvimos ahí.
9: ¿Dónde?
10: En el navío.
9: Ah, pues siguen hablando de ese tema aquí.
10: No, en el navío, que había una problemática y que realmente se quería desalojar. No se dieron los pasos. Y creo que todavía hasta el momento, Junior, los pasos no se terminaron de dar. Porque tú comentabas ahorita que el fiscal.
9: ¿Cuál fiscal?
10: El de acá. No quiso participar.
9: No, yo dije
10: eso. ¿No era tú que dijiste eso?
9: Yo no, coño.
10: ¿Tiene miedo?
9: ¿Miedo de qué?
10: ¿Tiene miedo de alguien que te lo esté dando, coño? Porque bueno, yo sigo, tengo que ser más guapo que el fiscal. Que
2: paz, igual
10: que
2: tú. Paz. No, cuidado.
10: Tú y el fiscal son igual.
8: No, Junior.
10: No es feo. Yo sé que tú eres amigo del otro.
8: La pregunta. Pero, Frank, ¿y quién es el fiscal?
9: Aprovecha tu tema.
10: Delio.
8: Delvio Heredia.
9: El que tiene los labios.
12: Señores, esto no es una curul, que hay una inmunidad que en la curul tú puedes decir todo y no pasa nada.
10: En la curul sí, aquí no.
8: Aquí te llevan más que un palo de luz.
2: El tiempo de Frank.
9: Sí, ya está corriendo.
10: No, me está deteniendo. No puede correr el proceso.
9: ¿Cómo que no? Adelante.
10: Yo no soy David que le quitaron la candidatura.
9: Adelante, Frank.
10: El proceso de desalojo no fue legal.
12: Fue irregular, suena más delicado.
8: Irregular.
10: Porque enseñando el Junior el proceso que tú tienes ahí, con la carta constancia que te convencieron a ti. Tú aceptas todo lo que te dan y no lo analizas.
9: Yo soy de datos.
10: De datos tenerlo, pero analizarlo es difícil.
9: El que más analiza soy yo.
10: Oye, y te cogiste
12: ahí. No hubo un debido proceso.
9: Continúa, Fran.
10: Ya yo termino hasta ahí diciendo que no estuvo legal ese desalojo.
9: Ok, perfecto.
10: O sea, que me comprueben a mí a través de eso que tú tienes ahí, ¿dónde está la legalidad del desalojo, Mario? O sea, hay una irregularidad, ¿y cuáles fueron los pasos? Y quisiera saber hasta quién firmó ese desalojo para llamarle ogro o llamarle que no esperó en el tiempo recurrido. Porque según nos dijeron a nosotros, había que esperar un proceso de 5 años. Cierro ahí.
9: Adelante, Mario.
12: Mira,
9: 432.
12: Yo voy a decir este proceso que yo conozco de navío. Primeramente, hay que decirle que el joven Odalis Grullón no se instaló porque él quiso, no se instaló en ese lugar con su sueño de ser un emprendedor y hacerle el valer el navío. Es una oportunidad de recién. Investido de presidente, Luis Abinader visitó y él habló con el presidente. El presidente lo remitió donde Jorge Mera. Lo voy a hacer lo más rápido posible. Y Jorge Mera, con la facultad que tiene el Ministerio de Medio Ambiente,
10: ido a destiempo,
12: él lo remitió a todos los estudios y todos los que son los permisos. Inclusive ese diseño y esa ubicación fue hecha por Medio Ambiente, con los estándares medioambientales, con el sistema de baño, con una poza para que se haya traído los desechos, la cocina, los materiales que se utilizaron, todo fue autorizado por Medio Ambiente, con todos los permisos. Después, que fue pequeño, después fue ampliado también por una disposición de Medio Ambiente también. Entonces, él se instaló ahí con todos los permisos. Todas las inspecciones que él obtuvo estuvieron al día. Nunca tuvo una amonestación porque hay un proceso cuando Medio Ambiente da los permisos. Porque voy a explicar, no es que esté en un área protegida. Porque si fuera así, si vamos los patos, está cerca del mar. El que va a Neptuno está dentro del mar, en Boca Chica. Y San Rafael está dentro del mar.
8: Eso es así.
12: Entonces tienen todos los permisos porque Medio Ambiente otorga los permisos.
8: Aquí mismo en Pedernales hay otro.
12: Otros en la provincia
8: que están dentro de los 60 metros incluso.
12: Sí, 60 metros con un permiso.
8: Sí.
12: Es también el caso de que tengo que aclarar que no es el caso de esta emisora, Radio Pedernales, que está ubicado ahí, porque Radio Pedernales está ubicado antes de que se creara la ley de medio ambiente. Quien encontró a la emisora aquí fueron las leyes ambientales. El caso de Dodali, y cuando a él lo están desalojando, pura y simple, porque tenemos que saber que hay un proceso en la República Dominicana donde hay garantía de leyes. Ningún ministro está autorizado a desalojar, y menos cuando tú vas a los permisos. Hay un proceso que él lleva en el Tribunal Superior Administrativo y mediante ese proceso ellos solicitaron una medida cautelar aquí en Pedernales, en la provincia, y el juez de la Rosa, bajo la documentación que tiene Odali y bajo los permisos que tiene, que no tiene una sola infracción que fue colocado por el medio ambiente, el juez Encarnación emitió una sentencia cautelar que prohibía el desalojo de Odalis mientras el Tribunal Superior Administrativo no evacuara una sentencia que hasta ahora no ha salido. Inclusive esa sentencia del juez de la Rosa no fue ni siquiera apelada por la parte que fueron sometidos, que fue sometido, llevado lo que es el ministro de el Ministerio de Medio Ambiente, el Ministerio de Turismo, y fueron llevados, y se está conociendo ahora mismo, todavía no se ha pronunciado el tribunal. En conversaciones que yo tuve hoy con mi hermano, me ha dicho que todavía no ha salido la sentencia, inclusive que el lunes pasado él notificó a las partes de esa medida cautelar. Entonces yo entiendo que ha visto un proceso. Yo no estoy defendiendo la figura de Odal, estoy defendiendo lo justo. También tengo que defender a un pedernalense que fue emprendedor, que nosotros tenemos una situación. En ese tribunal se presentó una certificación del CODIA, Colegio de Ingenieros y Arquitectos, donde decía que el paseo marítimo no, el navío no afectaba, simplemente le pasaba por atrás. Pero también han visto otras cosas. Eso es lo que ha pasado. Yo no entiendo cómo se practicó el desalojo. Todo el mundo sabemos que lo que se presentó en Pedernales demuestra un poderío que no fue acorde. Porque, o sea, no fue que se emitió una sentencia ya, que se llevó un debido proceso. Yo creo que eso continuará.
10: Mario, entonces, ¿quién lo hace aquí? Porque tú dices que no era lo correcto, pero ¿quién lo hace aquí? ¿Quién?
12: Bueno, esa gente que vinieron no son de Pedernales. Ese poderío militar que vino,
10: el CEPA. Pero para ellos funcionar.
8: Es que no se utilizan los militares de aquí para hacer ese tipo de trabajo.
11: No,
8: pero que
11: ese desalojo no estaba, ejemplo, el CEPA, excepto que yo tenga entendido, no puede hacer un desalojo porque ellos mismos ubicaron. Yo creo que entiendo, habrá que buscar todas las informaciones. Eso es lo que yo tengo ahora mismo. Yo creo que el joven Godali se presentó en el sol de la mañana hoy.
8: Realizó una llamada, tengo entendido.
12: Al sol de la llamada. Yo creo que ese proceso, porque cuando yo hablé con mi hermano Juan Carlos, palabra de él, que él me informó, me dijo que ya había hecho todo lo legal, que no se explicaba porque eso no tenía legalidad. Inclusive, pasándole por encima a una decisión, que voy a buscar la sentencia que emitió el juez de la Rosa aquí, donde daba una medida cautelar.
9: Yo la tengo.
12: Prohibiendo ese desalojo, entonces.
9: Fue el 17 de marzo.
12: Pero la sentencia se hizo definitiva y no fue apelable, ni siquiera. Pero suspendía el desalojo. Entonces le pasaron por encima, porque para un desalojo hay un debido proceso. Hay un debido proceso que yo creo que no se cumplió. Y los que son abogados me pueden llamar y pueden decirlo.
9: Ok, vamos a escuchar a Francis Ruiz.
13: Bueno, aunque tenga otro tema, pero referente a ese tema, permítanme aportar algo en beneficio de Odalis. Y un llamado a las autoridades, primero, a que perfilen el no desesperarse las autoridades del gobierno, atención PRM, autoridades del gobierno en Pedernales, y en permitir que las estructuras y que los organismos que realmente tienen que ver con tal o cual situación le den la posibilidad de que resuelva en cada caso. Es decir, que no se metan otras dependencias del Estado a hacerle promesas de que le van a resolver, cuando realmente, si lo de él está entre medio ambiente, digamos, y turismo, que permita que esas entidades aporten lo que sería la solución al caso que se ha dado, al desalojo del naviero, ¿verdad?
8: Navío.
13: ¿En qué sentido? Ahora voy con Odalis.
11: Al hundimiento del navío, se puede decir.
13: Sí, ¿a dónde voy? A que, bueno, dado el caso, que trate de ver cómo que le paguen, ¿verdad?, los daños y perjuicios que le han causado.
12: Eso no tiene más.
13: Y que espere el momento en el cual.
8: ¿Y por qué tú te ríes, Mute?
13: Se haga.
10: Tiene helado en la boca.
13: Se haga, pues, lo que se debe hacer con relación a la zona costera de Pedernales, dado el caso de que estamos en un proceso del desarrollo del turismo sostenible. Dada la situación que se ha presentado, que trate de que le repongan los daños materiales, pero con relación a lo físico, por ahí viene un proceso en el cual pues se va a ordenar toda la zona costera de Pedernales, que lo tomen en consideración para que le den su espacio, para que pueda instalar su negocio turístico. Y también, pues, no solamente él, muchas otras personas de Pedernales que comiencen a tiempo a solicitar sus permisos, porque luego de acondicionar como se debe la
14: zona costera. Lo único que nosotros nos pueden dar una escoba en ese marco.
13: No, porque es lo que pasa, primo Mario. No. Ahora viene. Yo creo, va lento.
8: Y vendrán cosas peores, dice la Biblia.
14: De ese paseo marítimo.
13: No, pero oiga, va lento. Pero aquí se va a condicionar la zona del malecón de Pedernales.
14: Eso tiene mucho que decirlo. Yo lo digo como pedernalense.
13: El proceso.
14: Hay 7 restaurantes que ya están asignados, que lo dijo.
13: No.
14: En una reunión lo dijo, se lo dieron en la cara a uno. 7 restaurantes asignados a personas que no son de Pedernales.
13: El proceso se ve lento, pero va a llegar.
14: Yo tengo
13: momento.
14: Que decir lo que está mal. Nosotros nos van a dar una escoba. Para que
8: tengamos proceso, algo ahí del proyecto turístico.
13: El proceso se ve lento, pero lo que conocemos zonas costeras y zonas de malecón en algunas partes del mundo y del país, entendemos que cuando se logre hacer el malecón como realmente va, habrá oportunidad de espacio para mucha gente. Lo que sí hay que asegurar es que, como lo ha dicho el primo Mario en este momento, tratar de que personas que no son de Pedernales se queden con todos los espacios. O sea, en favor de Dani, yo digo que traten de reponerle los daños que le han provocado, si ha sido de manera violenta, si de manera grosera e improcedente, que se ha producido el desalojo, y que le garanticen que en un momento dado, cuando el malecón, cuando se hagan lo que se va a hacer en la infraestructura costera, pues se le tome en cuenta y le den un espacio que realmente él se ha ganado. Gracias, director.
9: Bien, adelante, Nati.
8: Yo sé que eventualmente uno va a disfrutar de lo que sería el paseo marítimo y uno va a decir, wow, esto es otra cosa.
9: Queda bonito, sí, Charito.
8: Gracias. Okay. Me voy a poner algunos más.
9: Sí.
8: El punto aquí es el siguiente. Sabíamos que eventualmente a Odani lo iban a mover de ahí, aunque no fuera hoy.
9: Lo dije hace 3 días en este programa.
8: Aunque no fuera hoy, eventualmente él se iba a tener que mover de ese espacio, porque lamentablemente del caso, o no lamentablemente del caso, porque para beneficios de uno es la muerte de otros, lamentablemente.
14: La ley de más fuerte, ¿verdad?
8: Eso es así. Entonces, por ahí a él lo iban a quitar, porque iban a poner el paseo marítimo. Ahora bien, yo entiendo también que Odani, con la advertencia que tuvo, aunque tenía el tiempo quizás, o él pensaba que podía tener el tiempo de su lado, debió de haber

0: que tenía que moverse de ahí. Mira. Y él debió de aprovechar eso para poder salvar algo de lo que él tenía ahí.
1: Nati, perdón, en conversación con Odalis, ¿verdad?
0: Sí.
1: Interrumpa. Él me dijo que él nunca se fue un obstáculo, palabra del mismo.
0: Sí, claro.
1: Pero que él le decían que se vaya con una mano atrás y una mano adelante.
0: No, tampoco era así.
1: Entonces, él dice que no podía dejar su sueño ahí, porque él dice nunca recibí una oferta, nunca recibí ni siquiera una oferta de una reubicación.
0: Entonces,
1: eso fue lo que él aclaró.
0: Junior.
2: Sí.
0: Gracias.
2: Terminado.
0: Entonces, usted dice las cosas como Odani anteriormente ha expresado, que él no se va a ir con una mano y con una adelante y otra atrás. Sin embargo, el ministro de la Presidencia, José Ignacio Paliza, afirma que él no se va a quedar en el aire, que se le va a reubicar y que va a tener quizás un negocio, porque después de Odani llamar esta mañana al sol de la mañana, también el ministro de la Presidencia llamó y aclaró que en varias ocasiones se pudo hablar con Odanis y que se trató de mediar la situación y no se pudo llegar a ningún acuerdo. Por eso está la suspensión, ¿verdad?, del desalojo. Uh-huh. Pero él dice que se le va a reubicar y que quizás él va a tener ahora un local cuando se haga el Frente Marino, mejor que probablemente él tiene ahora. Obviamente, eso es algo que está en un veremos. Eso puede ser un sueño, que me lo pueden estar vendiendo. O se lo están vendiendo a Odani, ¿verdad? Pero él debió también de tomar la precaución para poder salvar algo. Mira, lamentablemente, la situación no era buena para él y él lo veía venir.
2: Venimos ahora.
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7: Sí. Nati, vamos para que tú concluyas, después yo arrancarlo, por favor.
8: Ah, bueno, déjame yo terminar rapidito con esto. Voy a decir algo que quizás a mucha gente no le va a gustar, pero tengo que decirlo porque es una opinión. Yo creo que el error de O'Dani en todo el proceso fue írsele de frente al gobierno. ¿Por qué? Porque lamentablemente del caso, no en este país, en el mundo, el gobierno es el gobierno y es ahora mismo el mayor poder. Para mí esa es mi opinión. Además de que tengo entendido de que hay una situación también con el viceministro de Turismo, Carlos Peguero, que no es de ahora, que vienen batallando O'Dani y ese viceministro, justamente. Ya ellos han tenido inconveniente anteriormente.
9: ¿Y es dominicano ese viceministro?
8: Frank, vamos a escuchar el comentario de Junior.
7: Yo mismo voy a grabarme. Oye, tú hablaste. Se vio como una participación defendiendo a O'Dani, ¿verdad? Mario también. Francis Ruiz también.
8: Yo fui a lo justo. Todos defendimos una parte y la otra parte.
7: Ok, perfecto.
8: Lo justo, ¿verdad?
7: Dentro de la idea que tenga uno. Mira, hasta me voy a grabar yo mismo, por si acaso. Voy a tratar de tocar en 5 minutos 4 vertientes. La primera, ¿cómo se ubica O'Dani en ese lugar? En calidad de inquilino temporal, un lugar que no es de él.
10: Lo ubica medio ambiente.
7: Pero
10: lo ubica medio ambiente.
7: Yo sé, pero no es de él.
10: Pero no es el proceso para sacarlo.
7: Espérate, Mario. Aguántate.
10: No, porque no vengas tú a confundir.
7: No, porque no es de él.
10: Pero hay que él tiene que ubicarlo para sacarlo en un protocolo.
7: Yo lo sé, pero no estamos hablando de sacarlo o no, Mario. Yo estoy hablando de eso primero. Estoy hablando de cómo entra. Por eso dije, voy a tocar 4 vertientes. Un orden cronológico de las cosas. Porque yo no me apaño a una sola cosa. Yo tengo que tocar la profundidad de lo que yo creo que es neutral. O'Dani llega en calidad de inquilino temporal. Que eso no es de él. Se lo ceden para que él ponga un negocio en la orilla de la playa que está dentro de los 60 metros... sabiendo medio ambiente que está violando.
10: No viola porque tiene facultad, porque hay otro negocio. El permiso lo otorga medio ambiente.
7: Mario,
10: no violación.
7: Lo viola.
10: Por eso medio no.
7: Lo viola y él también lo viola. No,
10: por eso medio ambiente
7: lo
10: pone.
7: Está violando la
10: ley. Debe ser pone la norma, medio ambiente. Pone la norma, ¿cómo se construye?
7: No importa. Que
10: pone la norma, está facultado.
7: Mario,
10: no hay violación porque tiene facultad.
7: Dentro de los 90 metros.
10: Hay facultad para eso.
7: Aunque haya facultad, está violando.
10: Hay facultad para eso.
7: No importa, se está violando. Sí, se está violando.
8: Es que la ley es para todos. Si él está dentro de los 60 metros, los otros no deben de estar.
7: Eso yo lo sé de más.
10: Mira, usted se instala con la norma que tiene medio ambiente.
7: No, no lo quite. No, yo no lo voy a quitar. Yo sabía que el comentario mío iba a traer quiquilla.
10: Opiniones. No es quiquilla, que tú estás confundiendo.
7: No, estoy confundiendo.
10: Porque tú estás, quieres decir que está en la ilegalidad.
7: Dame ejemplo. Dame terminar rápido.
10: Estaciones de combustible.
7: Déjame terminar rápido, de la, Mario. Espérate. Que tú terminaste. Tú hiciste tu comentario.
10: De calidad, pero no vengas tú a tratar de
7: confundir. Escúchame, no voy a confundir a nadie.
10: ¿Usted cree porque tú eres
7: director? Tú vas a hablar.
10: Paz.
8: Me gusta lo que dice Francis.
4: Sí, pero hasta que, paz, no, hasta que él no se ve herido. Cuando se ve herido, no quiero que me diga paz también.
8: Tranquilo.
7: Está bien, mira. Inquilino temporal. Ese negocio, a él le pusieron unos parámetros cómo debería ir construido. Ese negocio, yo sé, hasta se lo construyó Ezequiel Guevara, un jovencito de Barahona, porque yo sé absolutamente todo.
10: Nunca ha tenido una amonestación.
7: No, nunca.
10: Cuando hubo una inspección.
7: Pero estoy hablando de eso, Mario.
10: Y colocó todo. Ese diseño lo hizo Medio Ambiente. Lo que tenía que hacer todo, como hace Medio Ambiente.
7: Le dio los parámetros para eso.
10: Sí.
7: Pero a Medio Ambiente no lo dijo Dani, que ahí iba un baño instalado.
10: El baño está instalado con una trampa.
7: Con lo que sea, pero no le dijo que había un baño.
10: No, y ese traído con un camión.
7: Pero no se lo dijo.
10: No pasa su suelo.
7: Pero no se lo dijo.
10: No. Ellos le pusieron el baño porque si te dan permiso a ti sin restaurante.
7: Mario, un segundo, espérate.
10: Tiene que ser traído.
7: Mario, Medio Ambiente no le dijo a Dani que él tenía que ponerle una cadena cerrando esa calle. Tampoco se lo dijo. Y le puso una cadena cerrando la maldita calle. ¿O no es así?
8: Ah, pero cálmate.
10: Tú tienes tu discurso contra Odali.
7: No tengo nada del diablo. Es la realidad.
10: No es la realidad.
7: Pero espera que termine.
4: Termina.
7: Pues yo soy neutral y realista.
10: Neutral.
7: Neutral y realista.
10: Ni un zapato.
7: Sí.
10: Ni los zapatos que tú usas son neutrales.
7: Claro que sí. Claro que sí. Mira, entonces.
4: Un derecho y un izquierdo.
8: Cerró. Pensando que ustedes están los moños.
7: Cerró una calle poniendo chelo, poniendo silla y una cadena que nadie podía pasar por ahí. Y eso estaba incorrecto.
4: Se pasa por ahí todavía.
7: Eso incorrecto, no se pasaba, coño.
8: No, ya se pasa porque ya lo...
7: No se pasaba.
4: No, pero antes se pasaba.
7: Lo otro. No he llegado al desalojo.
4: Todavía.
7: No he llegado.
8: Punto 2.
4: ¿Y tú no vas a llegar ahí todavía?
7: Sí, claro que sí.
8: Punto 2.
7: El punto 2.
4: Yo creo que tú no vas a llegar ahí. No,
8: pues tiene dos minutos peleando.
7: No, claro. No, pues usted me está interrumpiendo.
10: No, que confunde.
7: El punto 2.
10: Yo no puedo oírlo, pues le creo, se lo oigo.
4: Sí. Yo estoy hasta por convencerme, Pedro. Yo estoy hasta por retirarme por lo que dije.
8: De que retire lo dicho.
4: Sí,
8: Frank.
4: Yo estoy hasta por retirar lo que dije, porque Junior lleva... soporte mi locura. Tú convences más que mi soporte mi locura. Jebal trajo el pastor Brian a predicar para acá. Yo creo que tú predicarías mejor convenciendo.
7: Oye, lo otro.
8: Ay, punto 2.
4: Que se han comido el PRM también.
7: Sobre... A título personal, a mí me da pena lo que hicieron con él, con el desalojo. ¿Por qué? Cuando Dani hace eso, no lo hace porque él tiene cuarto. Lo hace bajo un sacrificio de préstamo.
10: Un sueño.
7: Un sueño que él tenía, que lo logró emprender. Entonces, cuando ese desalojo hoy, él tiene un dolor de cabeza. ¿Dónde va a pagar ese dinero? Ahora, yo me voy en lo que dijo Nati ahorita. En toda esa maldita lucha que hizo Dani, enfrentando y pujando con el gobierno, con las autoridades, en esa puja, yo la hubiese aprovechado y hubiese dicho mejor, por favor, denme el dinero.
8: Reubíquenme desde ahora.
10: Él nunca recibió oferta.
7: Pero eso lo dice él, Mario.
10: No,
7: palabra de él no es de rey.
10: Él dijo
7: que paliza, no le prometió, y paliza dijo que sí.
8: Entonces,
7: yo le voy
8: a... ¿A quién le creemos?
7: Entonces, ¿le voy a quedar a Dani solamente? ¿Tú qué quieres la paliza también?
10: No.
7: ¿O lo quiero a los dos o no le quiero a nadie?
10: ¿Por qué razón tengo que creerle a él? Ha tenido ahora un repunte y ha tenido una presión en...
8: Pero...
10: Porque cuando el gobierno dice, lo vamos a reubicar en mejor sitio... Es porque él estaba legal. Si él no tiene ninguna legalidad, el gobierno
8: no. No, quizás para ayudarlo.
7: Mario, tercer punto.
8: Quizás para ayudarlo porque saben que fue un sacrificio que él hizo para tener
7: Mario,
8: ese espacio ahí.
7: Tercer punto rápido.
4: Nunca he visto interés de ayudarlo.
8: Y otra cosa.
10: Él nunca recibió una oferta.
8: Y otra cosa.
10: Simplemente le mandó
7: la recibió, la recibió la oferta.
8: Y otra cosa.
7: La recibió.
8: Él también tuvo la oportunidad en su momento. Porque él llevó grandes figuras a ese
7: nombre. ¡Claro!
8: Ahí fueron muchos ministros. Él tuvo también la oportunidad de hablar con ellos y tratar de convencerlo, no yéndosele de frente, sino tratar de convencerlo de que le buscaran un mejor espacio.
10: Pero cuando hubo un problema para que vea Junior, con los dueños de los terrenos que quieren despojar de fundadores que tienen 100 años, que se quieren apropiar. Mario. Espérate, déjame decirte, Junior. Y hablaron de eso.
7: ¿Tú hablaste tus 5 minutos?
10: Hablaron del paseo marítimo. Ahí le dijeron frente a todos esos pedernalenses que los restaurantes estaban reubicados, que no había oportunidad y que los pedernalenses no calificaban.
7: Está bien,
10: para tener
7: Mario, pero no, eso lo vamos a analizar después. Eso lo vamos a analizar después.
8: El punto 3.
7: ¿Cuándo? El punto 3, para que, como queda mucho tiempo.
8: Son 4 puntos, pero sí, tú dijiste que...
7: No, vamos al 3. Si tú lo dijiste. Mira, mañana, está bien. Pero el punto 3. Yo dije aquí hace 3 días que a O'Danis, con sentencia o sin sentencia, lo iban a quitar. ¿Sabes por qué? Porque yo miro más allá de la curva.
10: No, que poder fático.
7: Van a detener.
10: No, que lo van a detener.
7: Un desarrollo turístico por eso una no. sola persona. No lo van a detener.
10: Eso otra no cosa, detenía. Porque hay cosa, una notificación
7: hay
10: del código.
7: Un modelo turístico basado en un plan de desarrollo.
10: Decía que no
7: de un frente marino.
10: No,
7: entonces,
10: no molestaba.
7: El frente marino. No es que no moleste, moleste.
10: No pasaba.
7: El frente marino tiene un modelo. Entonces, ese iba a ser o va a ser el único.
10: Ponte en los zapatos de Dalí. Que te pasen a ti un frente
7: que no
10: por el
7: estoy
10: monte
7: hablando de eso.
10: De tu negocio.
7: Que todas las que casetas tengan un diseño y que tengan un único diseño.
8: La gente
7: va a ser el jefe con un único diseño.
10: No, él puede cambiarlo. Lo que pasa es que aquí hay que decir la verdad.
7: ¿Qué verdad del diablo? ¿Qué verdad del diablo?
10: Es por los pedernalenses.
7: ¿Qué verdad del diablo? ¿Fácil que el diablo me coge?
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5: Envían a la justicia a 5 miembros de la dirección.
11: La republicana asociada a una vaguada provocará.
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13: Buenas tardes, Elpis Pérez les informa. El Partido Fuerza del Pueblo acusó este martes al gobierno del Partido Revolucionario Moderno de utilizar leyes especiales para flexibilizar los controles en la contratación de grandes proyectos de infraestructura pública, creando un modelo que, afirmó, ha convertido la excepción en regla dentro del sistema de contrataciones del Estado. En otro orden, las fuertes lluvias asociadas a la vaguada que afecta el país provocaron este martes inundaciones, crecidas de ríos y situaciones de emergencia en varias provincias, según un reporte preliminar de daños emitido por los organismos de protección civil. Para más detalles visite diarionoticias.do.
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3: Buenas tardes, Elpis Pérez les informa. El presidente Luis Abinader anunció este martes una intervención integral del gobierno para transformar Boca Chica mediante una inversión público-privada superior a los 20 mil millones de pesos, con la que ese municipio será proyectado como un gran polo logístico, un centro de desarrollo económico, un espacio de innovación, un destino turístico renovado y una ciudad pensada para su gente. En otra información, la ministra de Interior y Policía, Faride Raful, advirtió que las autoridades intensificarán los operativos y medidas contra los motociclistas que incumplan la ley de tránsito en la República Dominicana. En otro orden, el Centro de Operaciones de Emergencias informó que mantiene 10 provincias en alerta amarilla y 8 en alerta verde debido a una vaguada que continúa generando aguaceros, tormentas eléctricas, ráfagas de viento y posibles granizadas en gran parte del país. De otro lado, el caso de la muerte de una adolescente de 14 años en un hogar del Consejo Nacional para la Niñez y la Adolescencia, CONANI, ubicado en el municipio San Antonio de Guerra, Santo Domingo, ha dado un giro inesperado tras revelarse que la menor habría perdido la vida asfixiada por 3 de sus compañeras utilizando una sábana y el cordón de un pantalón deportivo. Finalmente, el subsecretario de Estado para Asuntos de Asia Oriental y el Pacífico de Estados Unidos, Michael Desombre, presumió este martes ante la ONU del liderazgo de su país en los esfuerzos para mantener la paz y defender los principios del Consejo de Seguridad frente a quienes vetan el trabajo del organismo. Para más detalles visite diarionoticias.do.
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